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Autor Jaime Indriago. Cantan Alejandro Fernández y Omalvito Rojas.

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La hora gaiterísima. Son las 11:38.

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A continuación, himno de la República Bolivariana de Venezuela, Gloria al Bravo Pueblo, letra de Vicente Salias y música de Juan José Landaeta.

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1: ¿Qué fue, Ricardo Cepeda? ¿Cómo estás?
2: Hola, mi primo Nelson Romero. ¿Cómo está la cosa? ¿Por dónde vais?
1: Voy hasta que William, hermano.
2: Bueno, busquemos a Cubillán y prendamos la parranda.
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0: 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Canta Endri Méndez.

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0: La hora gaiterísima es la 1:22.
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0: 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Canta Endri Méndez.

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0: 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Canta Astolfo David Romero.

0: La hora gaiterísima.
1: Son las 2:29 minutos

0: La hora gaiterísima.
1: Son las 2:44 minutos.

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0: 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Alégrate pues. Cantautor Antonio Escaray.

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2: 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Canta Endri Méndez.

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0: La hora gaiterísima. Son las 4 y 29 minutos.
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0: La hora gaiterísima. Son las 5:33.
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0: La hora gaiterísima.
1: Son las 6:05.
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A continuación, himno de la República Bolivariana de Venezuela, Gloria al Bravo Pueblo, letra de Vicente Salias y música de Juan José Landaeta.

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Aquí estamos y aquí seguimos. Soy Luis Enrique Torres. Esto es Alegría Gaitera. Me acompaña un equipo extraordinario de profesionales apasionados con la gaita zuliana. Edilio Zavala y Antonio Flores en el departamento técnico. En el departamento técnico está nuestro amigo Alfonso Flores en el streaming. Tyson José Luis Terán en la edición y montaje. Luisen y Marian Torres en la asistencia de producción. Bueno, como ya les dije, soy Luis Enrique Torres, lo que han dejado, lo que queda de él. Pero aquí estamos, 15997, mi código profesional. La Fundación Nacional de la Gaita, Gaitero de Corazón, está a cargo de la Dirección General de la estación Gaiterísima, 94.7 FM, transmitiendo gaitas 24/7 para todos ustedes, para el mundo entero. Bueno, seguimos y aquí vamos a comenzar nuestra mañana rica. A las 6:00 de la mañana, gaiteros del 35 con El Rancho.

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1: Rincón Morales con Gaita Gaita, un clásico, una espectacular gaita que la compuso William Atencio y la cantó Germán Ávila. Una de las mejores, de verdad, para mí, dentro de las 10 gaitas mejores del mundo, está esta. Gaita Gaita con Rincón Morales. Con nosotros canta y vos, mi gaita típica. Mejor no la canto. Ay, bueno, pero así. Mi profesión frustrada fue cantar. De verdad que canté una, grabé una gaita una vez en Chacarrón y ni yo mismo la puse, de lo fea que quedó. No voy a decir con quién ni el año, así que averigüen. El Chacarrón Gaitero. Vamos ahora con el Tren Gaitero. Esto sí cantan, se llama Llama Siempre Viva. Ahí está Wilfredo. Este sí canta.

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1: El grupo Candela, del Empedrado venimos, para el Empedrado nos vamos y allá nos quedamos, si Dios quiere. Bueno, vamos a seguir con gaitas, esto se está poniendo sabroso, esta mañana bien buena, y hablando del Empedrado y de Santa Lucía, aquí está el ayayero, pues, dice.

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1: La Universidad de la Gaita, Gaita Linda. Ricardo Portillo cantándola y la compuso también el Ricky Paul. Murió el cochino. Vamos ahora a presentarles a Birimbao. Se llama Maracaibo. Juan.
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1: Y seguimos con más aquí en Alegría Gaitera. Para ustedes, presentándoles buenas gaitas, prepárense que aquí va una candela para ustedes.

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1: Bendita Tierra con la Universidad de la Gaita, interpretada por Jesús Chichilo Urribarri, que bueno, la puso bien buena en esta gaita y en otras dos gaitas más, que yo podría decir que como tres gaitas creo que tiene de Chichilo, que son muy buenas y que quedaron dentro de las gaitas clásicas también para el Zulia y para Venezuela. En esa época no había cómo resolver el problema cuando grababan y perdían el tono o se equivocaban. No, había que volver a comenzar a grabar. Hoy en día todo eso tiene solución digital. Y no pregúntenle a los reggaetoneros. Bueno, vamos a presentarles ahora otro tema bien bueno para ustedes. Se trata de una que nos trae la gente amiga de Gaiteros del 35, Siempre Activa. ¡Hey!

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Yopo, no me detengo. Autores: José Luis Vargas y Ali Ojeda. Cantan: Agustín Méndez y Joelvis Anciani.

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1: Ahí escucharon una gaita bien bonita, La Dulce Esperanza Mía, de Amor y Gaita, en la voz del recordado Ángel Sarabia. Ángel Sarabia, Dulce Esperanza Mía, escrita por Lenín Pulgar, grabada en 1984. Yo creo que uno o dos años después tuvo el accidente donde perdió la vida Ángel Sarabia, que por cierto, él tenía dos vehículos. Yo tuve la oportunidad de comprar uno de esos vehículos, que era un Regata blanco. Se lo compré a su viuda, y había partido ya Ángel Sarabia, y fui personalmente hasta su casa y lo compré. No recuerdo si fue en el año 88, por ahí así. Pero bueno, lo cierto que fue una excelente voz Ángel Sarabia, y lo vamos a recordar por siempre con gaitas como esta, La Dulce Esperanza. Vamos a seguir, seguimos, y aquí está Dios, señores, y para ustedes, gracias a Dios todos los días, hay que darle gracias a Dios. Por ahora, escuchen esto.

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1: Una bonita gaita, lo que somos y seremos del tren gaitero. Está aquí sonando a esta hora. Son las... van para las 7. Van para las 7. Venga. Como diría nuestro recordado Barrera y admirado Barrera. Seguimos con más para ustedes aquí en Tahuaco. Esto se llama El Billetero. Escúchenlo aquí en Alegría Gaitera.

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1: La agrupación Maragaita nos presentó La Cosecha, un tema bien bonito interpretado por Javier León. Una voz increíble tiene Javier León. Miren, Javier León, ¿cómo les explico? No es lo mismo tener una voz gaitera como la de Douglas, ¿verdad? Como la de Germán Ávila, a tener una voz así como la de Javier León, la de... Son voces excepcionales todas. Ey, cuidado, excelente, nombre puros caballos, pero son voces distintas. Tal es el caso de Chavín, por ejemplo, la voz de Chavín, la voz de Carlos Méndez, la voz de Carlos González. Son voces impresionantes que se adaptan a cualquier melodía. Así que bueno, ahí estaban escuchando ustedes La Cosecha con Maragaita en la voz de Javier León. Y ahora les presentamos a otro que también tiene una voz muy particular. Esta sí es una voz gaitera, señores, pero 100%. Nelson Romero y sus alegres gaiteros.
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Amigas, amigos, bienvenidos. Muy buenos días a Mario Cáceres, marcando el comienzo de la mañana gaiterísima con Aniceto Rondón. Son exactamente las 8:04 y estaremos acompañándoles en el streaming Alfonso Flores, en los controles Edilio Zavala y Antonio Flores, en las redes sociales Elsie Oviedo, grabación de José Luis Terán Tyson y quien les habla Danilo Bautista, en producción de Alejandro Fuenmayor y dirección de la Fundación Nacional de la Gaita, Gaiteros de Corazón. El punto de contacto para complacerles, 0424-947-4032. Y sean bienvenidos una vez más a la mañana gaiterísima.

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1: Sí, mis amigos, Coquimba, Coquimba, Coquimba, con Oscar de León y Oscar González. Y qué tontería. Llegamos a las 8:11 minutos, hoy jueves 10 de septiembre. La Iglesia Católica celebra el día de San Nicolás de Tolentino, sacerdote y fraile místico agostino del siglo XIII. Hoy también celebramos el día de San Agario, San Nemesio, San Alberto, San Eduardo y los beatos Sebastián y Jacobo. 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
1: Sonaban los Cardenales con Daniel Alvarado y el Negrito Fullero. Llegamos, amigos, a las 8:20 minutos en La Mañana Caiterísima, tal día como hoy, 10 de septiembre del año de 1954, nace el músico y cantante José Luis García, director, compositor, arreglista, quien nació en Maracaibo, ha integrado la superbanda Guaco y es fundador y director de la orquesta Carángano, exitoso a nivel nacional e internacional. Felicitaciones en su día de cumpleaños al maestro José Luis García. 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
1: Sonaban los caracuchos y el pescador. Llegamos, amigos, a las 8:28 minutos. La mañana avanza. 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
1: La vida continúa, sigue adelante con la Universidad de la Gaita. Llegamos, amigos, a las 8:37 minutos en la mañana gaiterísima y en una nota histórica. Un día como hoy, 10 de septiembre del año de 1960, se funda la Organización de Países Exportadores de Petróleo, OPEP. 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
1: Allí teníamos, amigos, al gran Coqui Bacoa y la negra Cocoa Coa. Llegamos a las 8 y 44 minutos en La Mañana Gaiterísima. Y en una nota de la historia del béisbol, un día como hoy, 10 de septiembre del año de 1960, el beisbolista estadounidense Mickey Mantle conecta el home run más largo de la historia de las grandes ligas del béisbol con 643 pies, equivalente a 196 metros. Esto ocurrió en un juego de los Yankees de Nueva York contra los Tigres de Detroit. 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
1: Sonaba el guaco y eso era Tremenda Negra. Llegamos, amigos, a las 8:57 minutos en La Mañana Gaiterísima. A las 10 en punto de la mañana estará con ustedes Alejandro Fuenmayor brindándoles buenos días, señora Gaita. 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
1: Nuestra queridísima Maracaibo, la ciudad más bella con los Cardenales. Llegamos, amigos, a las 9:08 minutos en la mañana gaiterísima y en una nota nacional. Un día como hoy, 10 de septiembre del año de 1862, hace 164 años, nace Luis Razetti, médico venezolano, impulsor de la medicina en nuestro país, fundador del Colegio de Médicos de Venezuela y la Academia Nacional de la Medicina. 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
1: Son las 9:18 en la mañana gaiterísima. A las 10 en punto de la mañana estará con ustedes Alejandro Fuenmayor brindándoles buenos días, señora gaita. 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
2: Neguito,

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1: Y allí teníamos, amigos, el mix con Danilo Badel y Jorgito Polanco. Llegamos a las 9:30 en La Mañana Gaiterísima. Recuerden, a las 10:00 de la mañana estará con ustedes Alejandro Fuenmayor brindándoles buenos días, señora Gaita. 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

0: Iluminación gaitera y el agua de la nevera. Llegamos, amigos, a las 9:42. La mañana avanza. 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
10: Chico, ¿y ese alboroto que tienen los muchachos ahí?
11: Alboroto no, mi hijo. 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

0: Los Cardenales y la Comae, marcando el final de la mañana gaiterísima por el día de hoy. Les acompañamos con inmenso placer. Ya está aquí, ya llegó Alejandro Fuenmayor para brindarles buenos días, señora Gaita. Y les acompañamos con inmenso placer en el streaming Alfonso Flores, en los controles Edilio Zavala y Antonio Flores, en las redes sociales Elcio Oviedo, grabación José Luis Terán Tyson, quien les habla Danilo Bautista en producción de Alejandro Fuenmayor y dirección de la Fundación Nacional de la Gaita, Gaiteros de Corazón. Que pasen una mañana sabrosa y nos vamos en grande con El Brinquito.
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2: Ah, bueno, que suene el 4 con los versos cachimberos.

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Buenos días, señora Gaita. Un cigarrito y un café, ¿eh? Así comenzamos nuestro Buenos Días, señora Gaita, de hoy, cuando estamos a 10 de marzo de 2026. No, 10 no, todavía no. Hoy es 9, ¿verdad? Hoy es 10. Hoy es 10. Bueno, si no han cambiado las cosas, era Día del Médico, el 10 de marzo. Ese es el de marzo, estamos en septiembre. No, claro, es verdad. Mañana, sí, 11 de septiembre, se conmemoran 25 años del derribo de las Torres Gemelas. Parece que fue ayer. Bueno, son las 17 minutos de la mañana, 33.7 grados de temperatura. Pone lluvia aquí, o sea que puede ser que llueva en el transcurso del día. Por los momentos, aquí en la calle 76 hay un sol radiante. Y nosotros estamos aquí bien climatizados, gracias a Dios. Saludos de parte de la dirección de la emisora a cargo de la Fundación Nacional de la Gaita, Gaiteros de Corazón. Edición y montaje de los temas, José Luis Terán Tyson. En la parte de audiovisuales está Alfonso Flores. En el continuo de transmisión aquí, Antonio Flores del Sonido. Les presenta Alejandro Fuenmayor. Así que bueno, aquí estamos listos para llevarles Buenos Días, señora Gaita. Y vamos a ver qué inventamos hoy, vamos a ver qué hacemos hoy. Nuestro contacto, nuestra manera de saber de ustedes es el 0424-947-4032. Aquí está el primer mensaje. Feliz y bendito día, Alejandro. La familia Manzaneda, full sintonía. Ricardo Portillo, quieren con él las huellas del pasado, con la nueva generación. Ok, muy bien, ya anotado por allí. Empieza Antonio a tomar nota para musicalizar hoy, que lo hacen ustedes. Buenos días, señora Gaita, Alejandro y Antonio. Bendiciones para sus vidas y para todo el equipo. Si me pueden complacer hoy con el Cañadero y Viejo Matapalo, creo que se llama esa gaita. No se llama Viejo Matapalo, pero se llama Testigo de Dos Épocas, que si hubiese sido yo, le pongo Viejo Matapalo, porque a veces complican las cosas, ¿no? La que dice Viejo Matapalo, no te vais a morir vos. ¿Eh? Eso es muy importante, ponerles a las canciones, en vez de ponerle otros títulos, los que sean más repetitivos. Buenos días, Alejandro, feliz día. Me podías complacer con una de la Universidad de la Gaita, Ni un pedazo más de tierra. Soy Rafael Sánchez del barrio Libertad en Sabaneta. Ya está apuntando Antonio por ahí todas esas peticiones. José Prieto dice: buenos días, Alejandro, saludos. Me puedes complacer con el tema La Tamborilera, en la voz de Astolfo Romero, conjunto Santanita, o sea, la original. José Prieto, sector Pujicito. Ah, dime. La otra tamborilera, pero la original, porque hay una que él volvió a grabar con La Parranda, pero a menos velocidad. A él le gusta la rápida, la de Santanita. Muy bien, y nosotros a esta hora, 10 minutos, nos vamos al encuentro de los gaiteros del Viejo Víctor, la gaita de 1979, que fue todo un suceso musical, Los Cinco Negros.

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1: Con el intro de Wander Castillo Finol, me parece que fue ayer cuando uno lo veía recorrer los pasillos de Mundial Zulia con el libreto del Águila Negra. ¿Se acuerdan del Águila Negra? Que era un formato de denuncias. Bueno, él se preparaba aquello y lo iba dramatizando como una novela, porque caminaba y

leía el libreto. Ese era Wanger Castillo Finol. Bien, ahí estaba él haciéndole en el año 2002 el intro a esta gaita Ay Maracaibo con el conjunto Alita Cía. Son las 10:17 minutos. Buenos días, señora gaita, contigo. Es jueves, es 10 de septiembre, son las 10:17 minutos. Y vamos a ver, hay mucho ambiente. Cuando yo empecé a encontrar con el mundo de la gaita, era la época de oro de la gaita, más comercial. En los años 80 no se veía tanto gaitero juntos, sobre todo infantiles, ¿no? Entonces vengo de la otra emisora donde yo trabajo en la tarde y estaban un montón de grupos, dos, tres grupos, la mayoría juveniles, infantiles. Y llego aquí y hay otro viaje de la recepción, todo eso está lleno de grupos. Eso lo que significa es que dentro de unos años debería haber muchos gaiteros, ojalá, ¿verdad? Porque estamos como en una transición. Se ve por lo menos que hay mucho niño, mucho joven interesado en el mundo de la gaita. Estoy asombrado, en esa época no se veían tantos. Pero claro, era más comercial la gaita. Son las 10:18 minutos, es buenos días, señora gaita. Vamos con las gentes, nuestro querido público, a través del 0424-947-4032. Aquí dice, saludos y bendiciones para las sensacionales, en especial a mi princesa Valeria, de parte de su familia, que la amamos. Sí, they love her. Muy bien, muy bien. Por aquí, no, estás de ayer, Rocibel. Muy buenos días, hermano. Si me complacieras con corazón y divino deseo, gracias. Ahí está Dios, un fuerte abrazo, Enrique Carpa. Esa es la gaita, lo pide Norberto Carvajal. Ahí está Dios con Rincón Morales, ahí está Dios que es el que nos va a salvar. Una gaita que canta Enrique Gotera con Rincón Morales, el año 68, viejísima, pero buena, buena. Omer Castro dice, buenos días, Alejandro, el viernes te pedí Vuelo a Pescado. Eso es Barrio Obrero, ¿verdad? Debe ser, es fuerte el olor a pescado, ¿no? Si cuando uno hace pescado en el apartamento, eso, todos los pasillos se llenan. ¿Cómo será el que viene, se le pega al cuerpo y es fuerte el olor a pescado? Pero bueno, quiere esa gaita con el Barrio Obrero de Cabimas y lo vamos a complacer, ya lo estamos anotando. Recuerden, para pedir sus gaitas, 0424-947-4032, 0424-947-4032. De Gaiterísima. Y buenos días, señora gaita. De una vez, ¿qué te puedo decir? No te hicieron esperar. Ah, no, en las huellas del pasado. Yo creía que era... Leí, te juro, Huele a Pescado. Y era Huellas del Pasado. Vamos a escuchar con la nueva generación, Huellas del Pasado.

Una de las gaitas más famosas de la historia es esta que están escuchando de regreso allí, El Cañadero, grabada por Carlos González y Los Cardenales del Éxito en 1987. Ahí está sonando en esta mañana de jueves 10 de septiembre de 2026, son las 10:27 minutos de la mañana, y gracias a los amigos de TikTok también nos estamos viendo a través de la plataforma TikTok, y allí nos pueden escribir y solicitar también sus gaitas. Es más, vamos a mirar a ver qué hay en TikTok por allí. No lo tengo conectado acá. Bueno, no lo tengo conectado todavía a este monitor, pero bueno, ustedes sigan escribiendo que ya después yo los voy a mirar. Vamos a abrir WhatsApp 0424-947-4032. Dice: buenos días, Alejandro, ¿podrías colocar a Ricardo Cepeda con la gaita nueva? No sé cómo se llama, soy Hugo de Amparo reportando sintonía. Bueno, la buscaremos por allí con mucho gusto, amigo Hugo. Bien, son las 10:28 minutos, nos vamos ahora con esta que habla del matapalo, que se llama El Testigo de Dos Épocas, la gaita, y es el legendario conjunto Saladillo.

La alegría de esas gaitas que ya no se ve, ¿no? La emoción de esos gaiteros de los años 60 y 70. Escuchamos a Rincón Morales y Ahí Está Dios, que es el que nos va a salvar. Son las 10:34 minutos. Es buenos días, señora gaita. Jueves 10 de septiembre. Aquí estamos en los estudios de Gaiterísima 94.7, recibiéndoles con mucho cariño a ustedes. Y bueno, por aquí dice este mensaje: 0424-947-4032. 0424-947-4032. Ya voy a saludar a los amigos de TikTok. Ya les voy a leer sus mensajes. Estoy primero con el 424-947-4032. Muy buenos días, Alejandro. Compláceme con estas dos: la casita playera y la ramplona. Se acordó de la temporada pasada, ¿verdad? Tenía años que no iba a nombrar esa casita playera. Buenos días, Ale. Feliz y bendito día. Que la presencia de Dios te acompañe siempre y el Señor te bendiga. Amén. Para ti también, con su espíritu. La gaita de Ricardo Cepeda 2026 se llama El Paso del Tiempo, de Freddy Bermúdez con la agrupación Santa Gaita. Correcto. Aquí la hemos puesto y incluso ha competido. Saludos a la familia Manzaneda, full volumen, piden El Ferry con Pillopo, una de las gaitas célebres de gaiteros de Pillopo del año 87, de las más famosas. Vamos a mirar regresamos aquí, vamos a mirar el TikTok, a ver quién nos saluda por aquí. Varias personas uniéndose. Santa Gaita dice: buenos días, saludos Alejandra, Alejandro. Nano Panda dice: profesor Alejandro. Bueno, profesor ni de primaria, pero bueno. Un gusto saludarte, bendiciones. Dice Nano Panda: invitado especialmente al concierto del Gran Caribe en Maracaibo el viernes 2 de octubre en Big House. Bueno, gracias. Héctor Galué dice: buenos días, señora Gaita, qué buen programa. Saludos desde Katy, Texas. Gracias, Héctor, agradecido por tus conceptos. Nos saluda Astrid Miel de Amor desde San Cristóbal. Qué bueno escuchándolos, dice Astrid, en la bonita San Cristóbal, querida San Cristóbal. Son las 10:36 minutos, vamos al encuentro de Barrio Obrero. Esta la pidieron y se llama Vuelo a Pescado.

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2: Un merengue en la mañana, así debería llamarse esta gaita, ¿verdad? Ponme un merengue en la mañana, pero se llama Prefiero mi gaita, con el grupo Gaiteros de Piyopo. Son las 10:43 minutos. Es buenos días, señora Gaita, contigo a través de Gaiterísima 94.7. Seguimos en jueves. Vamos a buscar la gente. Aquí la tenemos, ese público fiel, ese público noble, ¿verdad? Y nos acompañan siempre por el 0424-947-4032. Buenos días, Alejandro. Compláceme, por favor, con el Malapaga de Guaco. Gracias. Ahí nombraba varios personajes maulas de aquella época. Buenos días, Alejandro, Dios te bendiga. Para que me complazcas con la tienda de Tobías, full sintonía desde el Pozón. Soy Pilito en el Pozón del Saladillo. Ya viene el 24 de diciembre, ya viene el reencuentro zuliano. Buenos días, Alejandro, soy Emmanuel. Para que me complazcas, por favor, con la gaita Parranda con Amor. Gracias. Parranda con Amor, apuntado por allí. Milagros dice: buenos días, Alejandro, saludos con cariño desde Atlanta, soy Milagros Ferrer Sánchez, deseo escuchar Alfombra Roja con los Agalines. Apuntado, mi querida Milagros. Alejandro, ¿qué pasó con la gaita, la otra tamborilera que te pedí? Se va la luz y no la voy a poder oír. José Prieto, vámonos, vamos a ganarle vamos a la velocidad de la luz, para que cuando la luz huya, nosotros ya caímos adelante. Muy bien. Buenos días, Alejandro, para saludar a Richard, el mejor soldador de la industria petrolera desde la Salina Cabimas, dicen sus amigos. Muy bien, saludado entonces. Y aquí dice Danicela: buenos días, no hay como trabajar escuchando buenas gaitas de Gaiterísima. Me dan ganas de estar en mi Maracaibo querida. Compláceme con una de Alitacía. Muy bien, Danicela, le buscamos una de Alitacía, y donde esté trabajando, que no nos dijo dónde, bueno, ahí estamos con ustedes. Esa es la magia de la radio en estos tiempos. Feliz día y bendito, amigos de Gaiterísima. Me podrían colocar La Palomita Negra del Gran Saladillo de Ramón Quintero. Para mis hermanos en el barrio 23 de enero, Aticos por Arriba, Esaida, Henry, Lenin y Ender. Soy Javier Hernández desde el barrio Nuevo La Calandria. Nuevo La Calandria. El siguiente mensaje es de Uber González. Dice: buenos días, Alejandro, podrías complacerme con el tema Cree. Saludos desde Santiago de Chile. Ten fe, ¿eh? Cree. Buenos días, Alejandro, bendiciones. Puedes complacerme con mi gaita predilecta, La Ciudad de Udón de Birimbao. ¿Cómo no, amigo o amiga? No sé, no aparece el género aquí. Pero bueno, ya te vamos a buscar tu gaita La Ciudad de Udón. Vamos a ver qué hay por TikTok, porque también estamos transmitiendo por TikTok. Gracias, amigos del TikTok, por vernos, por estar presentes allí. Y aquí dice, bueno, están uniéndose, pero nuevos mensajes no hay. Dice: se unió fulano, se unió sultano. Muy bien, muy bien. Antonio desde Ciudad Ojeda. Héctor Galueno, ya lo saludé. Muy bien. A todas esas personas que están allí, gracias, y también nos pueden escribir y pedir sus gaitas vía TikTok. Estamos todos oídos para ustedes. Por acá por el WhatsApp: buenos días, mi hermano querido, Dios te bendiga, tu familia y programa. Compláceme, por favor, con Mi Regreso de Cardenales. Ya lo consiguen, Prosas de un Poeta. Prosas de un Poeta, la han pedido, Prosas de un Poeta. Yo creo que sí, me suena familiar. Y esa también, la que nombró ahorita, Mi Regreso, muy conocida, famosa en su tiempo. Vamos a esta hora, son las, ya va, que me metí en el TikTok, regreso a Gaiterísima. Dice que vamos a escuchar a VHG con Alégrate Pues, pero eso ha anunciado con nuestro queridísimo Danilo Bautista.
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3: Una de las mejores gaitas que hicieron el año pasado, de hecho, quedó para la historia. Cuando una gaita es buena, se queda. Ahí estaban los Gaiteros del Pozón y la gaita ramplona, pedida a través del 0424-947-4032. Son las 10:58 minutos de la mañana. Feliz jueves 10 de septiembre de 2026, con 33.7 grados de temperatura y anuncio de lluvia para hoy. Y bien, vamos con nuestros queridos oyentes. 0424-947-4032, 0424-947-4032. Dice Daniel Romero, no se llama así, prosas de un moreno, pero se llama prosas de un algo pidieron. Con Gaiteros del Viejo Víctor, año 80, igualito no la tenemos, ¿verdad? Porque nada más hay dos del Viejo Víctor. Me pedirías un pecado y The Black Five Man, The Black Five Men, los cinco negros. Buenos días, Alejandro. Pablo Emilio Riera desde Santiago de Chile. Compláceme con una de Nelson Romero, El Ayayero, por favor, El Bus de Madero, de madera. O sea, no quiere El Ayayero, sino El Bus de Madera. O sea que, bueno, a Nelson Romero, a raíz del éxito tan grande de El Ayayero, le dicen El Ayayero. Alejandro, solo un comentario. Allí te voy. No había escuchado esa versión de la casita playera de los Gaiteros a la Carta. La había escuchado con otro solista. Ese es Betulio. Ese es Betulio. Como pidieron cualquiera, yo dije, bueno, Betulio mata galán. Vámonos con Betulio. Digo yo, ¿no? Tú hubieras hecho lo mismo, ¿no? Dice, bueno, Betulio Medina y Antonio Flores. Betulio Medina. Betulio Medina. Buenos días, amigos, feliz día para todos. Si es posible, el tema Aquí está la gaita de VHG. Saludos desde Francia, Gilberto Vieira, un abrazo, gracias. Bueno, feliz día por allá. Ya deben ser, ya te digo, ¿qué hora es? Allá en Francia, a las 5 de la tarde, temprano todavía. Pidió VHG Aquí está la gaita. La tiene con Alitacía y con Colosales. Ah, bueno, pero no la tiene con VHG. Maribel dice, bueno y bendito día para todos. Ale, colócame la gaita Prenda de un Pueblo y el Cofre de Oro. Porfa, gracias, soy Maribel desde El Gaitero. Apuntada, Maribel. Y por acá dice Richard, buenos días, Alejandro. Saludos, compláceme, por favor, con Así soy yo con Guaco. Feliz jueves. Feliz jueves para ti también. Aquí estamos, vamos a ver qué hay en la plataforma TikTok, por donde estamos saliendo y nos estamos oyendo también con buen sonido. Y dice así, los que se van oyendo, ¿no? Uniendo, quise decir. Leo Parra dice, buenos días, Alejandro, compláceme con Mis Hermanos Mayores. Egil SPD Che dice, buenos días, Alejandro, gusto en conocerte, que sigan tus éxitos, me encantan las gaitas. Gracias a ti. Luz desde la Curva de Molina dice, buenos y benditos días para todos en la emisora. Alejandro, compláceme con la Ramplona. Bueno, la acabamos de escuchar, ¿verdad? Y a Gustavo Adolfo dice, saludos desde el Perú, Chiclayo. ¡Viva la gaita! Saludos, Gustavo Adolfo Rincón. Muy bien, saludos allá en el Perú. Bueno, muy bien, eso es lo que tenemos por ahorita, por este momento. Regresamos aquí y a las 11, un minuto, nos vamos con vamos con el paneo de las gaitas 2026, ¿verdad? Vamos con los cachitos de 2026, con la sana intención, con la más pura intención de que ustedes conozcan las gaitas de este año. Las que vamos a poner hoy están en la rotación de la emisora. Vale decir, cada hora a las 45, ¿verdad? Suena una gaita de estas anunciada. Pero bueno, para los que por razones de tiempo no pueden estar oyendo una a las 10, una a las 11, una a las 12, porque como dice Danilo, la gente come, la gente se baña, la gente va al baño, la gente tiene intimidad, y entonces hay momentos en que deja de oír la radio. Entonces aquí están juntas en un cachito para que ustedes sepan por lo menos estas 13 que están en la rotación. Vamos, comenzamos con Zuliano Somos y Lo Tenemos Todo.

A mi juicio, una de las mejores este año con Zuliano somos, lo tenemos todo. Muy buena, alegre, contagiosa, bien cantada por Astolfo David. Otra de este 2026 que aparece aquí es la de Zulianía, que a ustedes les gusta mucho, Los Hermanos Mayores.

0: Aquí tenemos otra opción para ustedes. Está para los que les gusta más la gaita así de memoria, de memoria histórica del Zulia, el Saladillo del 70 y Barcitos Maracaiberos. Pero la clave está en ser
1: feliz. Recuerdo con nostalgia aquellos Barcitos Maracaiberos, con su billar, las mesitas para el dominó, sitios pintorescos y populares de tiempos que ya se fueron. ¡Hey, muchachos! ¡Vamos para Loco Lindo a jugar billar y dominó y prendan la rocola!

Ahí donde termina el segundo verso. Allí, muy bien. Vamos con el siguiente tema. Ya estos son los zagalines viejos, los zagales, y la gaita se llama Un Libro Abierto.

de bici, ¿no? El coro nada más tiene una sola, no se repite, pues. Muy bien, vamos ahora, son los cachitos gaiteros en Buenos Días, Señora Gaita, un pedacito de las gaitas de este año para que las vayan conociendo juntas. Por cierto, el próximo sábado y el domingo de 10 a 12 de la mañana, ustedes tienen la oportunidad de escuchar estas gaitas 2026 completas, de 10 a 12 de la mañana. En Gaiterísima tienen la oportunidad de vivir 2026 a plenitud completas. Aquí solo un cachito. Nos vamos ahora con el grupo La Gaita de Otrora y Corazón de Gaitero.

Muy bien, ¿de dónde es la gaita? ¿Dónde nació? Nos dicen Santa Lucía, el Empedrado, sur del lago, qué sé yo. Bueno, se refiere a la gaita de furro, ¿no? Seguimos con estos cachitos gaiteros y vamos al encuentro ahora de los gaiteros del Pozón, Maracaibo, noche y día.

0: con mucho sentimiento esta gaita de este año. Buena también. Y vamos ahora con otro cachito, esta vez Gaiteros a la Carta y La Obra Perfecta.
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Esta tampoco se le repite el verso, lo hace una sola vez. Muy bien, vamos con otra y esta vez traemos a los Azulejos de la Gaita, con pajaritos y todo, con traje de mujer.

Bueno, es Carlos Méndez, y Carlos Méndez es Carlos Méndez. Ahí estaba Seguiré Cantando con Arraigo Zuliano. Bueno, escucharon ustedes estas 13 pedacitos de gaita, cachitos. Y bueno, si quieren nos comentan cuántas les gustaron, si no les gustó ninguna, si les gustaron todas. Ustedes tienen la opción allí por TikTok y por el 0424-947-4032 de Gaiterísima y Buenos Días, Señora Gaita. Son las 11:19 minutos. Vamos a ver qué hay en TikTok, que tenemos 20 minutos separados que duró esto. Pero bueno, hay que hacerlo para que la gente sepa qué es lo que hay de nuevo. Santiago Alaña dice saludos a la Escuela de Gaita Jesús Bravo González. Carmen Faría dice de unos chicos talentosos llamados Gaiteritos de Amparo, la puedo enviar. Bueno, lo puedes enviar a gaiterisima947fm@gmail.com. ¿Cómo? Anexas los créditos, o sea, compositor, cantante y otro más que quieras agregar allí. Gaiterisima947fm@gmail.com. Así es la manera de hacerlas llegar. Nelly dice, buenos días, señora Gaita. Hola, Alejandro, saludos a todos. ¿Qué más? Ajá, aquí dice, Luz dice, tengo 3 años escuchando esta emisora. Bueno, tú nos ganaste porque la emisora tiene como 2 años. Ella ya un año antes estaba allí en 94.7. Hoy tengo el gusto de ver por TikTok y de conocerte por este medio. Bueno, saludos allí a Luz. Feliz día, hoy jueves, ¿eh? Jueves 10 de septiembre. Gracias, Luz. Bueno, muy bien, gracias a la gente que está en TikTok, se les agradece. Pueden vernos en cualquier parte del mundo y también oírnos, porque hay la aplicación Gaiterísima 947 FM también. Y bueno, son las 11:20 minutos de la mañana. Nos vamos con esta pedida desde temprano con Santanita, Astolfo y La Otra Tamborilera.

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Se desprendieron los bocachicos con los burros y Osvaldo.

Gaita del año 2000, no, 2000, todavía no estábamos en eso, 1983, con Gaiteros de Pillopo, la tienda de tu vida. Son las 11:28 minutos de la mañana, escuchas, buenos días, señora Gaita. Bienvenido el colega Enrique Díaz, que a las 6 de la tarde presenta todos sus conjuntos aquí en vivo. Ayer estuvo con las sensacionales de Cabimas, ¿verdad? ¿Y hoy estás con quién, Enrique? ¿Ah? ¿Con quién? ¿Ah? LAG, ajá, de Falcón, LAG, a la tarde a las 6 en directo. La radio está volviendo a ser como la radio de antes, con grupos en vivo y tal, como comenzó la radio, ¿no? Antes de la música grabada. Bueno, son las 11:29 minutos, pero eso se oye muy festivo al aire, se oye muy alegre, muy, muy animoso. Son las 11:29 minutos, vamos a ver qué tenemos en el TikTok. Y dice, buen trabajo de esa emisora en apoyo a nuestros gaiteritos en formación. Claro que sí, dice Marisela. Apoyando las nuevas generaciones, Maracaibo encantada de pascueritos. Iria Paz dice sobre las gaitas que pusimos, los cachitos. Qué belleza de gaitas, todas me gustan. Santiago Alaña dice, saludos a la Escuela de Gaitas Jesús Bravo González. Los gaiteritos de Amparo, lo puedo enviar. Bueno, ya yo creo que dijimos, ¿no? El calor de mi tierra se llama su promocional a gaiterísima 947fm@gmail.com. Vamos para acá, para el WhatsApp de la emisora. Daniel Romero dice, el otro solista que grabó la casita playera se llama Orlando González. Pero yo el único Orlando González que conozco es el hermano de Oscar González. Y ese está por allá en Estados Unidos y hasta que no lo agarre Lice no se viene. Ya, ahí no hay. Alejandro complace con Venite pa' Maracaibo a la Feria de la Chinita con Guaco José Luis García desde Denver. Tiene esto callo del gran músico zuliano. Buenos días, hermano. Compláceme con alias, no, para complacer a Marco Villalobos. Marco sin ese, alias Cabito, Cabito. Muy bien. Saludado. Buenos días tengan todos desde aquí, desde Punto Fijo, Arnoldo Colman, por favor, para que complazcan a mi madre, Adela de Colman, allá en Maracaibo, Fundación Mendoza, con la gaita andina, con Astolfo Romero. Muchísimas gracias. En la Fundación Mendoza es que vive Ramón Soturdaneta. Tiene los taxis gastando caucho para allá. Buenos días, Alejandro. Muy bueno tu programa. Compláceme con dos mis amores, gaita de semillitas de luz, es muy buena, ponla porfa. Ok, apuntado. No está. ¿No qué? 2026. Ah, bueno, ya saben que las 2026 tienen una reglamentación aquí especial, entonces uno no las puede poner completas. Buenos días, hermanos, saludos para el topo que está triste el topo, y está triste el topo, algo lo entristecirá. Entristecerá. Entristecerá al topo. Me gustaron varias. Se refiere a los cachitos. Con traje de mujer, Maracaibo de noche y de día, zulianos somos y lo tenemos todo. Y la última de Carlos Méndez, no recuerdo el nombre. Pero en verdad, esta temporada, muy buenas gaitas. La de Te hice mujer quedó muy bonita gaita también, que me la sacaron de ahí, de esa la mía. Me la excluiste, chico. ¿Eh? Me la discriminaste. ¿Eh? no, yo sé que tú no. Buenos días, Alejandro. Me complaces, porfa, con la gaita del año 2026, Maracaibo Noche y Día. Esa es que esas suenan en la rotación. Uno no las puede poner completas, sino que están allí en la, cuando las anuncian en las 45. Por aquí dice tema promocional temporada 2026 de Gaiteritos de Amparo, la generación de relevo, y lo envía por acá. No, por aquí no, querido amigo, amiga Carmen, por el gaiterísima 947fm@gmail.com. Por ahí lo envías, porque yo aquí no puedo hacer absolutamente nada con ese, o sea, ese enlace, pues no puedo. No tengo cómo. Hola, Alejandro, Jesús Vázquez desde Jacksonville, Florida. Tenía tiempo que no escribían desde Jacksonville. Me puedes poner 100 años de fe. Muchas gracias. Y los que faltan y contando. Y por aquí dice, buenos días, hermano. En sintonía desde Meregrande, coloca una del Santanita. Jorge Dorantes desde Baral. Muy bien, una de Santanita. Y por acá, buenas tardes. Bueno, casi. He estado escuchando la emisora y al parecer tienen preferencia con la gaita Maracaibo Noche y Día, ya que en menos de una hora y media ha sonado dos veces. Bueno, aquí sonó un cachito, no sonó dos veces tampoco, un pedacito.
Según ustedes hay una programación rotativa para la equidad, pero he notado que no es así. Disculpen mi observación. Nada que disculpar, querida amiga, y te lo he leído sin ningún tipo de, ¿cómo se llama eso?, filtro ni censura. Ahí está. Alejandro, no me vayas a dejar por fuera con la ciudad de Udón. No se te olvide, Antonio, la ciudad de Udón con Birimbao. Maribel dice, me gusta Maracaibo noche y día y traje de mujer. ¿Verdad? Hay oyentes que les gusta su gaita. Y por favor, me pueden registrar, dice Lisbeth. Eso es con el menor. ¿Tienes ganas de trabajar? Vamos, menor, que te vas a ganar cinco de los grandes pronto, ¿sí? o 500, cinco no, pero 500 sí, que no caen mal. Lisbeth, el número termina en 659, es el único que no he borrado allí, es el único que te queda allí. Son las 11:34 minutos, nos vamos ahora, no está marcada ninguna, ¿cómo va a ser? ¿Para dónde? Ahora sí. Vamos con la ciudad de Udón, Birimbao.

0: Una gaita muy alegre, con la litacía, con la energía que los caracteriza, la gaita maracaibera. Son las 11:42 minutos en este jueves 10 de septiembre de 2026, 34.4 grados de temperatura, con nubes dispersas y ya quitaron la amenaza de lluvia. Bueno, vamos a ver mejor pues, aunque la lluvia refresca. 0424-947-4032. Ya registramos a Lisbeth, que pidió buen día, por favor. Regístrame, ya registramos a Lisbeth. Ajá, ¿qué quieres? Te dicen lo que quitaron la lluvia. O sea, 34.4 sin lluvia. Dice probabilidad de lluvia 27%. Debe ser que cuando sube de 25 la pone aquí como lluvia. Ahora ya 24 es menos probable. Menos probable. Bueno, vamos con ustedes, 0424-947-4032. Ya registramos a Lisbeth, decía yo. Adriana Cárdenas dice: buenos días, Alejandro, me puedes complacer con La Elegida, una de las grandes gaitas marianas de la historia. Y de Idania Villalobos dice: por cierto, mis preferidas son Con Traje de Mujer y Todo lo Tengo. La verdad que sí, Traje de Mujer está bonita y Todo lo Tengo a mí me gusta mucho porque es alegre, es contagiosa. Yo soy más de las... Ya va, tráncame allí. Ese es el carrasposo. Yo soy más de las gaitas alegres de energía que de las gaitas así más cortavenas, ¿no? Bueno, cada quien tiene su gusto, ¿verdad? Muy buena cosecha para este año, dice Danicela González. Son las gaitas que hemos presentado, los cachitos, para que ustedes entiendan. Este mensaje desde Estados Unidos, Mamina. Buenos días, primo, ¿cómo estás? ¿Me podrías complacer con Así es la Vida, del grupo Montuno? Yo creo que es con Élite. Soy Tairo, cuídese mucho, salud y suerte. Muy bien. Por acá dice, saludos, manito, desde Santa Bárbara del Zulia. Ya la gente es brava, ¿viste? No cases una pelea en Santa Bárbara del Zulia. Familia Omaña Rangel, a full sintonía, hermano, compláceme, por favor, a mi tía Doris Taborda, que está de cumpleaños, dueña de la agrupación Son Gaiteros. Dios me la bendiga, amén, así sea. Por aquí está el amigo, colega Agustín Matos. Dice, bendiciones, apreciado Alejandro. Pudieses radiar la gaita Los Ojitos de Lucía. Gracias, mi afecto, respeto y amistad siempre, Agustín Matos Ramones, quien estuvo con un cargo relevante en la Universidad del Zulia, en la parte de difusión de la Universidad del Zulia. Muy bien, un saludo para él, un abrazo. Son las 11:44 minutos, viene la gaita 2026, ¿verdad? Vamos a 2026, luego me regresas para ver si despedimos. Son las 11:44 minutos.
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Y bien, queridos amigos, ya casi casi que nos vamos. Echamos una miradita al TikTok y allí Marisela nos dice: al sur de tu corazón, gaita buena para este 2026, muy linda. No nos la han presentado. Bueno, vamos a ver, son las 11:49 minutos. Vamos a ver qué hay en WhatsApp para no dejar esto en visto. Y dice Nuris Nucete: ya que no me puedes complacer con Maracaibo Noche y Día, entonces compláceme con El Regalo que Dios me dio, de Gabriela Leal. Muy bien, El Regalo que Dios me dio, sí, porque es del año pasado. Las de esta temporada son las que están reguladas. Mi amor, no se te olvide las gaitas que te pedí, cofre de oro y prenda de un pueblo. Gracias, corazón. Feliz y bendita tarde para ti, con la bendición de Dios y la chinita. Cuídate, nos dice Maribel. Muchas gracias, Maribel. Y Rafael Sánchez dice: no has colocado ni un pedazo más de tierra. Soy Rafael Sánchez de Sabaneta. Se te ha pasado, ¿no? Sí, la pidió. Sí, me suena porque recuerdo el momento cuando la pidió. Bueno, vamos a cerrar nuestro programa por el día de hoy. Muchísimas gracias. Son las 11:50 minutos, en la dirección de la emisora, la Fundación Nacional de la Gaita, Gaiteros de Corazón. Edición y montaje de los temas, José Luis Terán Tyson. En la parte audiovisual, ahí está Antonio Flores. En el sonido continuo de transmisión, Antonio Flores. Aquel Alfonso, este Antonio. No sé si lo dije correctamente. Sí, ¿no? No, Alfonso está ahí en las redes. Antonio está aquí en el audio. Les presentó Alejandro Fuenmayor. Nos vamos con cuántas, Antonio. Con la trilogía 3. La primera, el grupo La Universidad de la Gaita, hermosísima, llamada La Prenda de un Pueblo. Luego, el conjunto Colosales, El Cofre. Y cerramos con la gaita del año pasado, con Rincón Morales, El Regalo que Dios me dio. Y con estas tres les decimos chao.

A continuación, himno de la República Bolivariana de Venezuela, Gloria al Bravo Pueblo, letra de Vicente Salias y música de Juan José Landaeta.

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1: No hago el verso tierra adentro, pues no conozco los llanos, ni otros estados cercanos, ni las bellezas del centro. Yo mis versos los concentro en los lares de Occidente, donde un lago transparente es un cristal que hoy nos muestra una imponente silueta de su majestuoso puente. Bello será el estero, linda también la llanura, pero hay que ver la hermosura del lago maracaibero. Hasta el turista extranjero admirado de él se queda. El mismo Alonso de Ojeda, al contemplar su belleza, vio que la naturaleza nos donó un lago de seda. A mí me da la impresión de que nuestro hermoso lago tiene influencia de un mago porque ejerce su gestión. Don Alonso en su excursión puso estos lares la proa, y al ver la isla de Toa se extasió el descubridor. ¿Quién embrujó ese español? Lagos del Coquibacoa. Hasta el indio Motilón, que allí en la sierra ha vivido, muchas veces ha salido a recorrer la región. Como un salvaje en acción, se acerca hasta la ribera, y su mirada altanera o su indómita fiereza se alelan con la belleza de poéticas palmeras. En nuestro lago han bogado las grandezas de Urdaneta, del escritor, del poeta o del zuliano afamado, como el temple bien forjado de Mara o Maracaibo, o el jefe de X tribu que ante ninguno cedía. Viendo el lago se sentía un niño imberbe y pasivo. Por la barra se han filtrado muchos cientos de veleros, trayendo aquí aventureros buscando siempre el dorado. Y es que aquí es que está guardado, porque lo ha visto hasta el ciego, que hay tierra para el labriego, más un lago de cristal, poético manantial donde fluye lo negro. Este rincón de Occidente, baluarte de la nación, es la más rica región que hay en todo el continente. Ese lago con su fuente y su negro mineral, bien se le puede llamar la base para el progreso, porque él da el mayor ingreso en el fisco nacional. Me pueden decir ahorita que esto mío es un capricho. Ya más de uno me ha dicho que soy un regionalista. No importa, soy egoísta. Yo al Zulia lo quiero mucho. Cuando de ese lago escucho el chapoteo del marullo, se me infla el pecho de orgullo al saberme maracucho.
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buenas tardes, bienvenidos todos. Desde esta hora hasta las 4 de la tarde en Gaiterísima 94.7 FM, tu emisora, la emisora de todo el estado Zulia y de mucho más allá, porque tenemos una emisora que está globalizada a través del TikTok y mundialmente la escuchan y nos envían y nos escriben y nos dicen cosas muy lindas. Así es que bienvenidos todos esta tarde, como siempre, en este espacio de 2 a 4 de la tarde llamado La Gaita que a mí me gusta. Estarán acompañándome el señor Antonio Flores, Alfonso Flores, Edilio Zavala y Elcio Oviedo, todos bajo la dirección y producción de la Fundación Nacional de la Gaita, Gaiteros de Corazón. 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Así es que pónganse mosca porque ya voy a encender el TikTok. Desde las 2:30 pues estaremos presentando las gaitas del TikTok. Para ustedes, disfruten. ¡Pa' encima!

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1: Bueno, y en Gaiterísima 94.7 llegamos a las 3 de la tarde con 17 minutos. Yo activándome apenas por causas, tenía que ser así, tenía ya una cita con un médico y estaba pues. Pero aquí estoy en el aire hasta las 4 de la tarde. Aprovechen para que comiencen a pedir sus caritas a gente del TikTok. Y que nos digan desde dónde nos están llamando para poder hacer los reportes correspondientes a la dirección o al sitio, el sector, el país, la ciudad, el pueblo donde nos están escuchando. Recuerden bien, esta emisora, nuestra señal es 94.7, es el dial. Si estás aquí en el Zulia, si estás en Maracaibo, si estás fuera de Maracaibo, tienes que buscar en la aplicación nuestra, en Google. Ya va, déjame acordarme cómo es el sitio donde lo vas a buscar. Play Store. En Play Store. Ajá. Ahí puedes tú abrir y buscar Gaiterísima 947. Gaiterísima 947. Así es que a todos los que se conecten con nosotros a partir de este momento, reciba un abrazo cordial, bienvenido. Vamos a estar poco tiempo, hasta las 4 de la tarde. Así es que, bueno, vamos a seguir con la buena gaita a esta hora. Vamos a continuar con la gaita del TikTok. Comiencen a pedir, pues, para nosotros poder complacerle. Ya tenemos algunas que han pedido, pero necesitamos más. La moza están pidiendo, eso con Betulio, ¿oíste, Escopete? Están pidiendo Punta y Cotea, están pidiendo una... ¿cuál será, Dios mío? Bueno, abrazo. Continuamos con más y mejores gaitas a esta hora de la tarde por la gaita que a mí me gusta. Encima.

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1: Bueno, sí, en tu Gaiterísima 94.7 llegamos a las 3 de la tarde con 34 minutos. 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Y continuamos a esta hora de la tarde. ¿Qué me tienen por ahí, mijo? ¿Qué me vas a colocar? Sí, señor, lo pidieron ustedes y estamos complaciendo a los gaiteros, a las gaitas del TikTok. Se llama Amor del Bueno. Se le escribí yo, para Luis Silva. Vámonos.

Bueno, sí, llegamos a las 3:55, hora de despedirnos ya. Hora de decirles que bueno, que tengan una mejor tarde, una buena noche, un descanso profundo, apaciguador y bendito. Y bueno, mañana a las 2 de la tarde nos reencontramos nuevamente a través de las ondas hercianas de Tu Gaiterísima 94.7 FM. Y a las 2 de la tarde, que es a la hora donde comienza mi programa llamado La Gaita que a mí me gusta. Estuvimos laborando para ustedes, nuestro equipo del control técnico, el señor Antonio Flores, Alfonso Flores, Edilio Zavala y Elcio Oviedo, todos bajo la dirección y producción de la Fundación Nacional de la Gaita, Gaiteros de Corazón. 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Y desde ya pues, abrazos y bendiciones, agradecimiento por habernos acompañado hasta esta hora. No se vayan, ya viene el programa Gaiteros de Corazón con mi querido Endri Méndez, que está muy ocupado con los niños dando kits de gaitas para que podamos, pues, puedan los niños tener sus herramientas para que culturalmente se puedan, pues, poner como una hojilla y venir a grabar en su estudio de grabación en este sitio, que es el sitio de todos los gaiteros. ¡Nos vamos! ¡Feliz tarde! ¡Chao!

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1: Queridos amigos, bienvenidos a Gaiteros de Corazón a través de Gaiterísima 94.7 FM, 4:50 minutos. Ya estamos acá al aire en Gaiteros de Corazón, estamos listos, por supuesto, hoy felices porque seguimos estrenando producciones Gaiteras 2026 y en esta oportunidad nos honran con su visita también para estrenar esta producción los muchachos de el Colegio Ayacucho del municipio Lagunillas, que vienen con nosotros, Ayacucho en Gaitas, están acá con nosotros y para nosotros de verdad que es un verdadero placer estar con todos ustedes y hacer el estreno oficial de este tema titulado Viva la Gaita, de Juan Carlos Ecmeiro, en la voz de Madeley García. ¿Dónde está Madeley?
2: Aquí.
1: Sí, aquí estamos.
2: Aquí estamos.
1: Buenas tardes, ¿cómo te sientes? ¿Cómo estás?
2: Muy bien, me siento muy contenta, muy feliz.
1: Vamos a hacerlo pegadito al micrófono, ¿te parece? Para que la gente te pueda escuchar muy bien.
2: Okay.
1: ¿Cómo se sienten de estar acá en la Fundación Nacional de la Gaita, de conocer este edificio y de hoy día estar en Gaiterísima 94.7 haciendo el estreno de este tema titulado Viva la Gaita?
2: De verdad que todos estamos muy contentos, muy alegres de estar aquí, de esta oportunidad. De verdad que esto es algo extraordinario para nosotros, maravilloso.
1: Además, agradecer al equipo de PDVSA, el equipo cultural de desarrollo de PDVSA, porque ustedes forman parte de las escuelas de gaita PDVSA. ¿Cómo se llama el programa, profe, que lleva PDVSA en estas escuelas? Que es como un programa de formación cultural, donde, por supuesto, llegan a estas escuelas que son atendidas por PDVSA para impartir también clases de gaita, clases culturales, clases musicales, danzas y todo este proceso que lleva nuestra queridísima amiga María Salas, a quien tenemos que agradecerle mucho, ¿verdad, Madeley?
2: Claro.
1: Envíale un mensaje, pues, a todo tu equipo, a todos los muchachos, al resto del grupo, a todo tu colegio.
2: Bueno, los quiero mucho a todos. Gracias por estar ahí, por apoyarnos, mis profesores, nuestros padres, todos los que nos han apoyado, de verdad, muchas gracias, nuestra profesora Miss Lani, nuestro profesor José, José Nava. A todos de verdad le agradecemos demasiado, demasiado. Y pues estoy muy feliz de todo mi grupo porque de verdad hemos puesto el empeño, la disciplina, todo de ensayar a cada momento para que mejoremos mucho más.
1: También está con nosotros Saúl Villa. Saúl, ¿qué tal? ¿Cómo está tu tarde? ¿Cómo va todo? ¿Cómo está el grupo de gaita, Saúl?
3: Estoy muy feliz, me siento muy afortunado de poder estar aquí con todos mis compañeros y disfrutar este momento tan lindo.
1: Y Julio Graterol, ¿qué nos dice Julio? ¿Cómo se siente?
4: Yo me siento muy feliz por estar aquí con nuestro compañero y por fin cumplimos un sueño que hemos podido llegar hasta el sueño que siempre hemos querido lograr.
1: ¿Cómo vivieron esa experiencia de estar en el estudio de grabación? Cuando estaban allí y se colocaron los audífonos para grabar esta gaita, ¿cómo se sintieron?
4: Fue una experiencia muy extraordinaria de sentirnos ahí como la felicidad no hallábamos cómo describirla.
1: Mira, Julio, preséntame a Yanexis. ¿Dónde está Yanexis? La tenemos por acá. Buenas tardes, ¿cómo estás?
5: Tardes.
1: Bienvenida a Maracaibo.
5: Gracias.
1: Y de estar acá en la Fundación Nacional de la Gaita, ¿qué te parece estar aquí en Gaiterísima? Estamos al aire, además la gente los está viendo a través de YouTube, del Instagram, y cuando salgan de acá se buscan en YouTube, en el canal de la Fundación Gaiteros de Corazón, para que se vean en este programa y lo puedan compartir con toda su familia.
5: Bueno, me parece una gran experiencia estar aquí compartiendo con todos ustedes y le doy gracias a esas personas que nos apoyaron, las directoras, todo. Y sin este grupo no estuviéramos aquí porque gracias a eso, la unión, el respeto, la
1: compañerismo, la disciplina.
5: Ajá, eso mismo. Gracias a eso estamos aquí hoy en día. Les damos gracias a ustedes por la grabación. No sabría cómo expresar mi felicidad. Cuando nos sentimos en ese estudio, todos estábamos nerviosos, pero la verdad mente un éxito.
1: Mira, Yanexi, ¿sabes qué? No nos tienes que dar las gracias porque es que ustedes se lo ganaron con su propio esfuerzo. El hecho de haber llegado a la final de este festival, de este segundo festival en homenaje a Neguito Borjas, como parte de la premiación, era que vinieran acá a grabar su tema y a convertirse en una agrupación gaitera ya profesional, con su grabación, que pueden difundirla en todas las plataformas, en todos los medios, en todas las emisoras, para que la gente también conozca de ustedes. ¿Dónde está Aranza Ojeda? Aranza Ojeda, buenas tardes. Por acá nos apuntan que Aranza Ojeda forma parte del coro del Ayacucho Es Gaita. ¿Cómo te sientes de estar acá y de pertenecer a esta agrupación?
5: Bueno, es una experiencia muy maravillosa que nos enseña muchas enseñanzas. Nos da creatividad, nos da la motivación de seguir adelante, de cumplir nuestros sueños en la gaita. Y ante todo, agradezco a Dios de poder estar aquí, de poder compartir este momento con mis compañeros y que en algún momento sigamos adelante y nos convirtamos en mejores personas en la gaita y eso.
1: Muy bien. También está con nosotros Elisney Neris.
6: Hola.
1: Que la hemos visto allí en las presentaciones, ella es la que se coloca con las maracas.
6: No.
1: Es otra, ¿verdad? Pero es así como ella, morenita también. Ella. Tú formas parte del coro. ¿Qué tal la experiencia de ese festival? ¿Cuál fue el momento favorito tuyo allí en el festival?
6: Bueno, de parte de todo fue bellísimo. Bueno, mi parte favorita fue cuando cantamos y cuando nos dijeron que íbamos a ir a la final, porque, Bertale, la final, nosotros ahí... Yo tengo 3 años en la gaita y cuando nosotros quedamos, que nos dicen a la final, nosotros quedamos en shock, yo empecé a gritar como loca. Pero de todo corazón, eso fue una experiencia muy linda que le invito a todos que la vivan porque es algo sin palabras.
1: Sin palabras. Mire, también está con nosotros Ivonne Hernández. ¿Cómo está, profe? ¿Cómo se siente?
7: Muy bien.
1: Excelente. ¿Qué tal la experiencia de guiar a todos estos pollitos y pollitas de Ayacucho Es Gaita? Si puede acercarse un poco más al micrófono para tener mejor sonido allí, Kenneth, que ya nos viene a ayudar por acá con la parte técnica. Profe, adelante.
7: Ha sido una experiencia muy grande. Tengo ya 3 para 4 años con ellos preparándolo. Gracias a Dios y a ustedes, a la fundación. Ya este año se agrupa Funda Grey y nos va a apoyar un poquito más.
1: Excelente.
7: Pero
1: Muy bien, profe. Fíjese, también vamos a presentar por acá a Reni Mendoza, que está en el furro, también a Rafael Romero, que está en la tambora, y a Omar Torrealba, que es el charrasquero, y por supuesto a todo el equipo de Lagunillas, del municipio Lagunillas, que vienen, bueno, con todo ese amor a presentarnos este tema titulado Viva la Gaita. Ustedes no lo han escuchado, me imagino, ¿verdad?
6: No.
1: No lo han escuchado. Bueno, vamos a hacer el estreno oficial. Primero lo vamos a escuchar acá, la grabación, profe, lo escuchamos todos en los audífonos, estrenamos este tema y luego venimos y cantamos un poco en vivo, ¿les parece? Pero tenemos que decir gaiteros de corazón, en cuenta de 3, con alegría, con ánimo, con entusiasmo, ¿les parece? 1, 2, 3.
8: ¡Gaiteros!

0: Cinco, un minuto. Bueno, un aplauso para Ayacucho en Gaita por esta grabación tan hermosa que nos regalan, que se llama Viva la Gaita, de Juan Carlos Ekmeiro, en la voz, que lo tenemos por acá, en la voz de Madeley García. ¿Cómo se siente Madeley cuando se escuchó, acerca de allí el micrófono, cuando se escuchó por primera vez? Mira, ahí se escuchan los aplausos abajo, ¿no? De todos sus representantes y de todo el equipo. Cuando se escuchó por primera vez en la radio, ¿qué dijo? Esa soy yo, no puede ser.
1: De verdad que, Dios mío, estoy sorprendida, porque todo se escucha demasiado, demasiado hermoso.
0: Sí, ahí tenemos que agradecer un trabajo maravilloso de Daniel Pineda, técnico de grabación. Y también seguro grabó el piano y el teclado y el bajo de esta gaita. Y Alejandro Ávila en la mezcla y el máster, que es el toque final, la grabación de todos los volúmenes, de cada una de sus grabaciones, de sus voces, de los instrumentos, para que todo se escuche perfectamente bien. ¿Qué le pareció al tamborero? Véngase acá, el tamborero, que lo vimos por allá. Ayúdeme por acá, Kenneth, porfa, con el micrófono, o nos ayuda por acá la profe. Ese tamborero lo veíamos ahí, pero emocionado escuchar cómo sonaba esa tambora en la grabación, ¿ah?
2: Bueno, fue excelente, me gustó demasiado cómo sonó y muchas gracias a ustedes por la oportunidad y qué bueno, que iba la gaita.
0: ¿Cuántos años tenéis vos, ah?
2: 14.
0: 14, ¿y cuántos años dentro de la gaita?
2: Bueno, en esta agrupación llevo un año, pero empecé a tocar tambora desde los 5.
0: Desde los 5 años, bueno, toda una vida ya tocando gaitas. ¿Hasta dónde crees tú que va a llegar este tema de Viva la Gaita? Sí, lejos, lejos, el grupo Ayacucho en Gaita. ¿Cuáles son tus sueños dentro de esta agrupación, dentro de la gaita?
2: Bueno, para mí esta gaita va a llegar muy lejos, va a llegar a los oídos de todo el mundo.
0: Muy bien, y ustedes tienen que ser los encargados de promocionarla, difundirla, enviársela a toda su familia en cualquier parte del mundo, enviárselas a sus amigos, a todos lados. Pásenla por todos los grupos del WhatsApp y le colocan allí los créditos. Ayacucho en Gaita, Viva la Gaita, este es el autor, esta es la cantante, nosotros somos quienes grabaron la percusión y todo eso, para que la gente conozca de su talento, ¿les parece?
2: Sí,
0: ¿A quién le quieres dedicar esta gaita?
2: Bueno, yo se lo dedico a mi familia, a mis profesores que nos enseñaron demasiado, y a la fundación, a todos.
0: Muy bien, un aplauso pues para toda la familia de Ayacucho en Gaita. Profe Hack, tocamos un pedacito de este tema, ¿les parece?
3: Claro.
0: Para que la gente pueda escuchar y apreciar las voces de esta agrupación maravillosa que tiene mucha fuerza, en la voz de Madeley, que la vimos interpretando en el festival La Pava en la Casa, la van a matar. Y nuestros cantares, ¿verdad? También interpretando pues todos estos temas con mucha fuerza. Tiene demasiada fuerza en la voz. Es una cosa que casi retumbaba en la tarima cuando tomaba el micrófono, por una voz espectacular. Vamos a escuchar entonces Viva la Gaita, la producción 2026 de Ayacucho es Gaita.

0: un gran aplauso para Ayacucho Es Gaita, que está con nosotros con este tema titulado Viva la Gaita 2026. Madeley, me gustaría que le hagamos un agradecimiento a toda la agrupación, porque hoy solo acá está una pequeña representación de lo que son todos ustedes. Que le envíes un mensaje a todos los chamos de la costa oriental del lago que ustedes representan dignamente. Ahí escuchamos los aplausos abajo de todos los representantes que vinieron a apoyarlos y aplaudirlos por este gran logro que a partir de este momento ustedes comparten con toda Venezuela. Me gustaría un mensaje de parte de ustedes para todos los niños gaiteros de la costa oriental del lago. Un agradecimiento también a Fundagraes, que trabajaron mano a mano con ustedes en la grabación, en el apoyo de guiarlos, de corregir los detalles en la grabación para que todo saliera muy bien. Un mensaje para los técnicos que los apoyaron mucho, Daniel, Alejandro, allí en los estudios de grabación, y a quien tú quieras agradecer desde tu corazón por este sueño que hoy cumple Ayacucho en gaitas.
1: Bueno, de verdad, muchas gracias a todos, a la fundación, a mis compañeros, a mis profesores, a mis padres, a nuestros padres, a todos los niños que nos escuchan, a todas las personas. De verdad que estamos todos muy agradecidos, muy felices con todo el equipo por apoyarnos, por estar ahí, por siempre estar presentes, por darnos esta oportunidad. De verdad, con todos nuestros profesores, nuestros representantes, estamos muy, muy agradecidos, muy felices con mis compañeros por su desempeño, porque cada día hemos mejorado más, hemos aprendido más, y de verdad que estamos muy, muy, muy felices.
0: Bueno, un gran aplauso para todo el equipo de Ayacucho en Gaitas. De mi parte, un agradecimiento muy especial para la profe María Salas, que es una gaitera de corazón y que cada vez que hemos convocado a las escuelas PDVSA para alguna actividad, ha estado allí pendiente con nosotros, a Janier también, Viloria, que bueno, siempre ha estado en contacto para cada actividad y ha apoyado con la logística, el transporte para llevarlos, para que estén allí en cada actividad, en cada presentación, y para nosotros de verdad que es una alegría inmensa. Llévense este mensaje de cariño, de felicitación por tanto trabajo bonito que están haciendo. Tus palabras de despedida, ¿a quién le vamos a dedicar esta gaita? ¿A quién le quieres agradecer? ¿A quién quieres enviarle un mensaje de parte de Ayacucho en Gaitas?
2: Bueno, esta gaita se la dedicaría a mis padres, a mis compañeros, que gracias a ellos hicimos este grupo. Y no sabría cómo agradecer, se lo digo nuevamente. Nos sentimos contentos todos y se la dedicamos también a nuestra escuela Ayacucho, que gracias a los profesores, a los maestros, tuvimos ese apoyo y nos sentimos como
0: solos, nunca estuvieron solos.
2: Nunca estuvimos solos. Siempre nos sentimos acompañados. Tuvimos siempre al profesor José Luis, a la señora Ivonne, tuvimos un poco de apoyo al profe José Nava, a Endri y a la profe
3: María Sala.
2: María Sala.
0: Muy bien, extraordinario. Bueno, muchachos, adelante siempre, que el cielo es el límite de todo lo que ustedes van a lograr y van a cumplir. Un aplauso para Ayacucho en Gaitas. Vamos a escuchar nuevamente grabado esta producción 2026, que se llama Viva la Gaita.

0: 5:17 minutos. Estamos en Gaiteros de Corazón a través de Gaiterísima 94.7. Estos son, yo les voy a confesar algo, muchachos. Estas son mis dos horas favoritas de la vida, del día, porque es que nosotros nos venimos para acá a oxigenar con todas las cosas maravillosas que ustedes nos traen para acá, con su talento, con toda la alegría. Y nos sentimos muy felices de recibir a la Escuela Andrés Eloy Blanco del municipio Cabimas, agrupación Gaiteros Andrés Eloy. Un gran aplauso para recibirlos. Por allá está un pana mío, Iván. Iván, ¿correcto? También vemos por allí, para verte desde aquí el nombre, flaco. Fabián Ferrer y también Alessandro Bracho, que está por acá en la percusión, su profesor Ender Linares, que vamos a pedirle que se coloque. Ender Cárdenas, el bueno, que se ponga los audífonos también para que nos acompañe. Está Luis Barreto con nosotros. Está Miriam. ¿Lo dije bien? Miriam, un poquito para acá para ver. Miriam Nava. También está con nosotros Victoria. Está con nosotros, no veo bien.
1: Amanda Márquez.
0: Amanda Márquez. Tú eres hermana de Samantha.
1: De Samantha.
0: De Samantha. Chicos, ¿por qué no me trajeron a Samantha? ¿Ah? No puede ser posible. Y nuestro pana Maldonado, el hombre que canta Soy Zuliano y que nos regaló en ese festival, pues muchísima alegría. Muchachos, bienvenidos a Gaiteros de Corazón. ¿Qué nos dice Luis Barreto? ¿Cómo se siente estar acá en Gaiterísima? ¿Primera vez que estás en una emisora?
2: Primera vez no, ya tengo como 5 años que estoy en esto de la gaita, que me gusta mucho. Ya he participado varias veces.
0: El año pasado te vi cantando, sí. Pero me imagino que, bueno, estás en el proceso de desarrollo, sí, claro, vocal, y entonces este año le dieron el chance a Maldonado para, sí, que interpretara este tema. Pero el año pasado, cuando lo hicieron ustedes el homenaje a Neguito, que fue en el Teatro de Niños Cantores, yo fui allí y los vi, quedé impresionado, sí, con ustedes. Creo que ganaron ese festival, ¿verdad?
2: Sí, ganamos.
0: Interno de las escuelas PDVSA.
2: Sí, correcto.
0: ¿Qué tal la experiencia de estar en el estudio de grabación? ¿Cómo se sintieron? ¿Cómo lo vivieron?
2: Bueno, para nosotros fue algo muy emocionante. Nos sentimos muy emocionados porque primera vez que vamos a grabar una gaita representando una institución.
0: Ajá.
2: Y bueno, para nosotros fue muy, muy agradecido para la fundación. Gracias a Endri Méndez, gracias a Argeni Sánchez por entregarnos la gaita, gracias al profesor Ender, nuestro instructor.
0: A Jaime Indriago.
2: Jaime Indriago.
0: A la profesora María Salas.
2: También.
0: ¿Verdad? A todos ellos. ¿Qué nos dice Márquez? ¿Qué nos dice Amanda? ¿Cómo se siente de compartir al lado de esta agrupación maravillosa que se llama Gaiteros Andrés Eloy?
1: Bueno, yo estoy muy feliz. La verdad, la energía que se siente en esta cabina me encanta. Para mí es un orgullo estar en esta agrupación porque vemos cómo crecemos cada día con el apoyo de nuestras profes de cultura, el apoyo de los instructores de Fundagraes, que siempre hacen un gran trabajo y siempre, si ayer no sabíamos algo, no dejamos de trabajar en eso hasta que nos salga y nos salga excelente. Y la verdad, es un orgullo decir que contamos con instructores de esa talla.
0: Mira, estamos buscando una locutora para el programa. Vamos a hacer un casting, ¿verdad, Elsie? Para escoger quién me venga a acompañar hoy acá en el programa, porque a veces, bueno, estamos en la Fundación Nacional de la Gaita entregando instrumentos. Hoy, por ejemplo, recibimos la visita del gobernador Luis Caldera, que estuvo acá con nosotros. Firmamos un convenio para academizar a muchos chamos que ya van saliendo del bachillerato y que van a la universidad, y nosotros vamos a brindarle a través de Funda Losada, de las becas Jesús Enrique Losada, la oportunidad de estudiar en una universidad pública o privada. Y a su vez vamos a abrir agrupaciones gaiteras en las 18 universidades del estado Zulia, acompañados por supuesto de la gobernación, del ingeniero Luis Caldera, de Andrés Pongneff de Funda Losada, José Leonardo por parte de Funda Graes y toda la familia, para que podamos...

0: llevar de la mano el trabajo de la gaita también con los estudios. ¿Qué me dice Giancarlo Maldonado? ¿Cómo se siente, Giancarlo? Lo vimos allí en los estudios de grabación. Yo no pude venir a la grabación, pero los vi en los videos de las redes sociales y bueno, estaban súper felices.
1: Bueno, la verdad es que yo me siento muy feliz de haber sido el solista y bueno, cantar esta gaita.
0: ¿Qué sentiste cuando la escuchaste por primera vez?
1: No,
0: la maqueta. Cuando la profe te dijo, mira, esta es la maqueta, me imagino que la escuchaste allí con Argenis Sánchez, con un cuatrico. Cuando la escuchaste fue una conexión de una vez, como un amor a primera vista. Dijiste, esa es la gaita que a mí me gusta, o no te convenció mucho. ¿Cómo fue la cosa? ¿Cómo te sentiste?
1: La verdad es que a mí me encantó la gaita. Una gaita que se trata de nuestro gentilicio, de cómo la gaita ha traspasado fronteras.
0: Excelente.
1: Todo el tema.
0: ¿Qué nos dice por acá la compañera que está con nosotros disfrutando de Gaiteros de Corazón? ¿Cómo se siente? ¿Qué tal la experiencia de estar en los estudios de grabación y llevar a cabo esta grabación de La Gaita Canta Inspiraciones?
2: Bueno, yo me siento muy feliz, muy contenta de estar aquí. La verdad, esto ha sido una experiencia increíble. Desde mi perspectiva, yo no pensaba tanto que podíamos llegar tan lejos porque nunca me había empapado tanto en esto de la gaita. Yo entré al principio con miedo, pero gracias a mis compañeros, gracias a ustedes, gracias a todos, me sentí viva prácticamente. Fue una experiencia grata. Estar en los estudios me emocioné demasiado porque nunca había grabado nada. Sí me sentí nerviosa, pero también me sentí completamente feliz. Para mí, esta ha sido la experiencia más maravillosa. De verdad que no puedo decir más.
0: Otra candidata para el programa, anótala ahí. Ya llevamos dos. ¿Verdad? Él sí está tomando allí apuntes. También está con nosotros Miriam. ¿Cómo se sintió Miriam en los estudios de grabación?
3: Bueno, primeramente quiero darle gracias a Dios por permitirme vivir este momento y pues es una experiencia inolvidable. Y también quiero darle las gracias a mis compañeros por haberse esforzado tanto y llegar hasta aquí. De verdad que después de todo esto quedan son ver los resultados de la gaita y pues bueno, de corazón les digo que los quiero mucho.
0: Otra, aquí hay puras locutoras en este grupo. María, vamos a tener que hacer un contrato, María Salas, para que te traigas a todos los muchachos aquí. Hacemos un programa, será de las escuelas PDVSA en radio. ¿Qué nos dice el profesor Ender Cárdenas? ¿Cómo se siente?
4: Bueno, yo me siento muy bien, gracias a Dios, de esta gran experiencia que he tenido con los muchachos, de que ellos impartieran y tuvieran fuerza en su alma de esa gran experiencia y de llevar muy adentro lo que es la gaita zuliana, que es el trabajo que nosotros hacemos.
0: Muy bien. Muchachos, les pregunto algo. Cuando estábamos allí en el festival, en el Teatro Baralt, estuvieron ustedes allí en la semifinal y luego en la final, ¿cuál era su grupo favorito? O sea, ustedes vieron todo el festival transcurrir, cómo iban las presentaciones, cómo iban los grupos, y uno tenía como que su... Esto lo hacen bien, vamos a anotarlo por aquí. Esto también lo hacen bien. Yo no los conocía a todos. Iba también a sentarme allí a deleitarme del talento de todos ustedes. Pero uno dice, bueno, si no gano yo, este grupo lo hace muy bien. ¿Qué nos dice Amanda sobre eso?
5: Bueno, yo te voy a confesar que mi grupo favorito son nuestros hermanos de Gastón en Gaita. La verdad que ellos como agrupación son increíbles y como personas también. O sea, nosotros íbamos a cantar y ellos, cuando pasábamos al frente de ellos, nos daban la mano, nos felicitaban, nos deseaban éxitos y eso es lo más lindo, ver que ambos íbamos por el mismo objetivo, pero siempre le deseábamos...
0: Ahí está, ¿eh?
5: Siempre nos deseábamos mutuamente el mejor de los éxitos y eso es lo que importa, la hermandad.
0: Bueno, a ellos los vamos a tener dentro de pocos minutos acá también estrenando su gaita. Pero ha llegado el momento de presentarlo oficialmente y que la podamos escuchar acá. Puedan disfrutar de esa grabación para que luego, a partir de este momento, se la tienen que enviar a todo el mundo. ¿Ok? Por todos los grupos de WhatsApp, por Telegram, por X, por... ¿Qué más? ¿Qué otras redes tenemos por ahí? Instagram, TikTok, YouTube... No, YouTube no, porque les voy a explicar. Nosotros vamos a subir todas estas gaitas a las plataformas digitales. Entonces, hay una distribuidora, una empresa como un sello disquero, pero es una distribuidora de plataformas que envía este audio a todas las plataformas de audio, como Spotify, Apple Music, todo eso, ¿cierto, Elsie? Y ellos se encargan de distribuir incluso para YouTube. para que tengan su carátula con todos los créditos allí, algo bien profesional. Confíen en nosotros, pero mientras tanto se la pueden enviar a todo el mundo, mientras nosotros la subimos en las plataformas. Bueno, vamos a presentar de Argenis Sánchez, por cierto, un extraordinario compositor, amigo de nosotros, del Colegio Andrés Eloy, La Gaita Canta Inspiraciones. Adelante.

0: Bravo, La Gaita canta Inspiraciones 2026 para Andrés Eloy. ¿Cómo se escuchó eso, Amanda? ¿Qué increíble, te pareció?
1: Increíble, la verdad que queremos agradecer a nuestros instructores y también queremos agradecer profundamente a Daniel por la paciencia.
0: Sí, bueno, eso es muy importante. Paciencia. Mira, nosotros hicimos una reunión antes de que vinieran todos acá a grabar. Vino el profe, vinieron los directores de todas las agrupaciones y entonces allí... como para darle un poco de orden a las normas de grabación, lo que debíamos traer, de qué forma se iba a grabar, los horarios, todo eso. Y una de las cosas en las que Daniel y Alejandro Ávila hacían referencia a los profesores era buscar la forma de que ustedes no solo vinieran a grabar una gaita, sino que vivieran una experiencia bonita y que no se les olvidara nunca. A veces, bueno, estamos cansados, no tenemos un buen día. Nosotros como seres humanos, Daniel o Alejandro también pueden tener alguna circunstancia, algún escenario difícil. Pero más allá de eso, quisimos apartar todo eso para hacer que ustedes vivieran la experiencia más gratificante, más bonita, y que este momento no se les olvide jamás. ¿Qué piensas tú de eso, Miriam?
2: Pienso que de verdad tenía muchas expectativas y la gaita se escuchó asombrosa. Siento que pues toda mi familia debería escucharla, todos mis amigos, y darnos un buen comentario a través de pues escucharla y gozarla.
0: Miren, qué impresionante que algo hecho de forma tan genuina, de corazón, con mucho sentimiento, pueda llegar a tanta gente. Algo que nació allí, en el colegio de ustedes, de allí al festival, de allí al estudio de grabación, y que ahora, ¡plum!, reventó ese celofán y todo el mundo va a conocer de las voces de todos ustedes. ¿Cómo se siente eso en el corazón?
1: La verdad que es hermoso. O sea, lo que empezó como un quiero hacer una gaita, quiero que se escuche en todo el mundo, que lo escuche toda Venezuela, que la escuchen y digan, ellos son gaiteros Andrés Eloy y ellos representan a la costa oriental del lago. Eso para nosotros es un orgullo, decir que nosotros somos la agrupación que representa a Cabimas. Tenemos una tarea difícil, pero lo hacemos con amor y sabemos que va a quedar bien.
0: Ah, bueno, excelente. Un aplauso, muchachos. Vamos a cantar un pedacito para recibir luego a Gastón Parra, que viene también a estrenar su tema. Esta la compuso Argenis Sánchez. Le vamos a dar suavecito a los instrumentos para que se escuche todo muy bien. Y bueno, esto dice así en el 4 del maestro Ender Cárdenas y la voz de Giancarlo Maldonado, mi pana, que bueno, la sacó del estadio con esta grabación, lo hizo muy bien, grabó extraordinariamente bien y ahora lo van a escuchar en vivo en Gaiterísima. Adelante.

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1: Muy bien, gaiteros Andrés Eloy, que están con nosotros. ¿Qué dice Luis Barreto? ¿Cómo se siente de estar acá y que, por supuesto, escuchar esta gaita ya al aire?
2: Sí, gracias a todos ustedes. Y bueno, nada.
1: ¿A quién se la dedicamos, Luis? ¿Tenés una novia por ahí, algo que se la quieras dedicar?
2: ¿Ah? Bueno, se la dedicamos a toda la gente de Cabima, que se sienten orgullosos por nosotros, por el liceo de nosotros. Y gracias a todos ustedes.
1: ¿Tu profesor o profesora favorita? Para que le enviemos un saludo ahí, a ver si nos da una ayudadita en este nuevo año escolar.
2: Los profesores están muy, o sea, no salen en cámara, pero nos están apoyando siempre. Gracias a la profesora Beatriz, gracias a la profesora Marión, a la profesora Nilda. Gracias a todos esos profesores que nos están apoyando.
1: ¿Qué nos dice por acá? ¿Quién vamos a saludar? ¿A quién le vamos a dedicar esta gaita? Especialmente a la gente del colegio, para que se sientan orgullosos de ustedes.
3: Yo se las dedico a todos, porque esta gaita habla especialmente de que la puede escuchar cualquier persona, pero especialmente a mis profesores, que siempre estuvieron ahí, nos apoyaron, estuvieron, bueno, pero no se duerman, ensayen. A veces teníamos hambre y nos decían, bueno, dale, te voy a comprar un fresco. Y pues, a mis padres, a mi familia, a todas las personas que nos apoyaron, de verdad que se las dedico. Gracias por este logro. Los agradezco a todos, tanto a la fundación como a los profesores, como a mis compañeros. Definitivamente que gracias, y no puedo hacer más que dedicarles esta hermosa gaita. También a las personas que están allá abajo, por supuesto, que nos están escuchando. Gracias.
1: Bueno, ahí tienen una cantidad de fanáticos y fanáticas. Ahorita se escucha la bulla, ¿eh? Vamos a esperar, van a ver. Ahorita se van a escuchar los aplausos aquí. Vamos a ver ahí abajo, peguen un grito guerrero que se escuche aquí al aire en Gaiterísima. Ya ahorita van a ver, mientras nosotros seguimos conversando. Miren también a Fundagraes, ¿no? Fundagraes, que ha estado trabajando mano a mano con ustedes, con sus profesores para... Ahí está, yo les dije.
3: Ya se prepararon.
1: Ya, eso. Para que ustedes sigan adelante, de verdad que les deseamos todo el éxito del mundo. Pronto nos vamos a ver, porque vamos a hacer la entrega de su kit gaitero profesional. Gracias. Tal cual como lo indicamos en el festival, no solo es la grabación, sino también sus instrumentos profesionales. Y ojalá que en la temporada de la feria, de los días de la Virgen, en la Navidad podamos vernos y podamos presentarlos, y que la gente pueda disfrutar del talento de todos ustedes. ¿Les gustaría venir a tocar aquí en Maracaibo, verdad?
3: Claro.
1: Sería otro sueño cumplido. ¿Cuál sería el lugar en el que ustedes sueñan presentarse? Así que ustedes dicen, no, yo quiero ir a tocar con Andrés Eloy en gaitas en este sitio, o en este lugar, en esta fecha, en este espacio.
4: Yo espero y tengo la fe que nosotros, gaiteros Andrés Eloy, podemos hacer una presentación en el Poliedro de Caracas.
1: Ah, bueno, casi nada, ¿no? Bueno, de una vez, ya lo está declarando de esa forma, excelente. Bueno, muchachos, muchos éxitos. Sigamos adelante siempre. Vamos a despedir con un verso a alguna gaita que quieran interpretar, ¿les parece? Y se la regalamos a todos por acá, alguna que quieran cantar. Ya viene Gastón Parra Luzardo, la unidad educativa también, que vienen con una gaita maravillosa de el maestro Jaime Indriago. Estará también dentro de unos minutos con nosotros a través de Gaiterísima. Sangre Zuliana se llama este tema de Jaime Indriago, de la unidad educativa autónoma Gastón Parra. Adelante, profe.

0: 5:45 minutos, seguimos en Gaiterísima 94.7 y Gaiteros de Corazón. Ahora recibimos con todo el orgullo y la alegría del mundo a Gastón en Gaita, que está con nosotros del Colegio Gastón Parra. Hoy vienen a traernos su alegría, su entusiasmo y también, por supuesto, hacer el estreno de su producción titulada Sangre Zuliana, compuesta por el maestro Jaime Indriago y la voz de María Fernanda Franco, que está acá con nosotros. María Fernanda, acércate. Buenas tardes. ¿Cómo estás? ¿Cómo te sientes?
1: Buenas tardes, Henry. La verdad,
0: de cumplir este sueño.
1: Muy, muy emocionada y muy orgullosa de estar aquí con todos ellos. La verdad, más allá de ser un grupo, somos una familia. Y estoy sumamente orgullosa de estar aquí con todos ustedes.
0: Mira, primera vez que grabas como solista. ¿Qué tal esa experiencia?
1: Como
0: ¿Cómo
1: solista,
0: lo vivieron?
1: Sí, es primera vez que grabo y la verdad siento que fue una experiencia maravillosa.
0: ¿A quién le quieres dedicar este logro?
1: Bueno, imagínate, a las personas más importantes de este mundo, que son mis papás. Agradecida también con Dios, a todos los profesores que siempre, siempre estuvieron ahí presentes y nos apoyaron en todo momento.
0: ¿Qué tal se porta la profe Lucy? ¿Cómo se porta?
1: Ah, no, extraordinaria. Es una profesora maravillosa.
0: ¿Y la profe María?
1: Ah, no, también. Espectacular. Todos
0: bien,
1: los profesores,
0: ¿verdad?,
1: que siempre estuvieron ahí apoyándonos, se portaron excelente con nosotros.
0: Mira, también está con nosotros Dagnalis o Dagnalis. Buenas tardes, ¿cómo estás? Bienvenida a Gaiteros de Corazón.
2: Buenas tardes.
0: Feliz de estar aquí,
2: sí,
0: al lado de tus hermanas y hermanos y cumplir un sueño juntos como familia.
2: Bueno, yo estoy muy emocionada por estar aquí compartiendo con todos mis compañeros. Agradecida también con la profesora Lucy, por nuestro compositor Jaime Indriago, que nos ha dado nuestro hermoso tema, Mi Sangre Zuliana, que es un tema demasiado hermoso, también que nos representas como zuliano y como las dos costas orientales, como Maracaibo y la costa oriental.
0: Mira, vamos a enviar también una felicitación muy especial al Colegio Ayacucho, que vino antes de ustedes, y también al Colegio Andrés Eloy. Ambos estrenaron hoy su gaita, son sus dos hermanitos, y ustedes, los tres que llegaron a la final de este festival, que ha sido algo maravilloso. También está con nosotros Elismar Arrieta. Elismar, bienvenida a Gaiteros de Corazón. ¿Qué tal la experiencia de estar en el estudio con Gastón en gaita grabando este tema, esta gaita?
3: Buenas tardes, gracias, Henry, por la invitación. Me sentí muy feliz de grabar junto a mis compañeros, que de verdad son una familia para mí, y fue una experiencia muy bonita.
0: ¿Qué nos dice Dayerlin? Dayerlin Rodríguez, hermana. ¿Son hermanas?
3: Sí.
0: ¿Y no pelean mucho?
3: Más o menos.
0: Más o menos. Dayerlin, ¿qué tal la experiencia en ese festival? ¿Cuál fue tu presentación favorita de todo el recorrido que hicieron allá en el Teatro Javier Fernández, luego acá en el Teatro Baral, en la semifinal y en la final? De todas esas, ¿cuál fue la que te quedó en el corazón?
3: La última.
0: ¿La última?
3: Porque
0: fue maravilloso. Una gran experiencia al lado de toda la familia. Mira, también está con nosotros María López. María López, saludos, María, ¿cómo te sientes?
4: Hola, gracias por la invitación. La verdad, me siento muy emocionada. La primera vez aquí en la radio. De verdad, muy emocionada porque me siento que hemos llegado hasta muy lejos gracias a la profe Lucy, gracias a nuestros maestros, a la profe Elisario, que nos ha ayudado muchísimo. No solo a animarnos, sino que también no nos descuidaban nuestros estudios. De verdad, también muy agradecida con Fundagrae. De verdad, siempre han estado muy al pendiente de nosotros. Nos ayudaban, estaban muy al pendiente de que disfrutáramos, que era lo más importante, porque siempre nos recordaron esto, que disfrutáramos. Y estoy muy contenta, le envío saludos a todos mis familiares, a mi papá y a mi mamá.
0: Aprovecha aquí a saludar a todo el mundo. ¿A quién vamos a saludar? Cuéntame.
4: Bueno, saludo a todos mis primos, a Carlos, a Carlota, a mis hermanas, a Lourdes, a Victoria y a Teresa, y a toda mi familia, de verdad, que siempre nos han estado apoyando, y que no solamente a mí, sino que a toda la agrupación, porque se animan por todo.
0: Siete saludos. siete saludos. Nosotros cobramos los saludos.
4: Ay,
0: a 20 cada uno. Son 140. ¿Cómo vas a hacer ahora, María? Mira, preséntame a Ashley. ¿Dónde está Ashley? También que nos dé un saludo. ¿Cómo
5: Hola,
0: estás? ¿Cómo
5: Andy,
0: te
5: ¿cómo
0: sientes?
5: Estás? Muy bien, gracias a Dios.
0: Ashley Salazar, ¿qué edad tienes?
5: Yo tengo 17 años.
0: Ah, bueno, ya de las mayorcitas sí. De acá del grupo, podría
4: ya
0: decirse.
4: Somos una de las mayores entre yo y María Fernanda, igual que mi Ismael.
0: Muy bien. Ashley, también está a tu lado Antoine Perdomo. ¿Cómo se porta Antoine?
5: Bien, Henry. Buenas tardes, ¿cómo estás? Me siento muy contento de estar aquí, de verdad. Agradecido con Fundagraes, con todos los profesores, especialmente a la profesora Lucy y también a Jaime Indriago, que es como mi abuelo, así le digo, de cariño.
0: Bueno, pero
5: muchas gracias.
0: Es que ya le está viejito, entonces bueno, ya es como abuelo, ¿verdad? Hoy casualmente me jugué con él, le dije eso. También está Sofía Nieves. Sofía, buenas tardes, ¿cómo estás? Bienvenida a Gaiteros de Corazón. ¿Cómo te sientes?
6: De verdad me siento muy feliz al lograr de que pudimos grabar esta canción. De verdad, le agradezco mucho a la profesora Belisario y a la profesora Lucy por apoyarnos en todo, que pudimos grabar esta canción.
0: Excelente, me parece unas palabras muy sentidas para agradecer el apoyo de todos ellos también. Bueno, vamos a saludar al Furrero, Emmanuel Santos, también a Sneiler Yanes, que está con nosotros, y también Ismael López, que es charrasquero. Saludos, muchachos, está con nosotros la profe Lucy Salas. Profe, ¿cómo se siente? ¿Cómo le va? La sensación del festival fue usted tocando cuatro allí, en ese festival.
7: Bueno, muy buenas tardes, Henry. Agradecida contigo y con la Fundación por permitirnos este espacio, no solamente para presentar nuestro promocional, sino también para que se pueda proyectar el talento del Gastón en Gaita.
0: Bueno, ha llegado el momento de escuchar a esta gaita por primera vez en cuenta de tres. Vamos a decir todos Gaiteros de Corazón. Y bueno, y que Dios y la Virgen bendigan este proyecto de Gastón en Gaita. ¿Les parece? Listo. 1, 2, 3. ¡Gaiteros!

0: 5:56 minutos. Bueno, un aplauso para Gastón en Gaitas. Ah, María, cuéntame. ¿Qué tal? ¿Qué pasa por tu mente y por tu corazón en este momento?
1: Bueno, la verdad, sumamente orgullosa de esa gaita tan maravillosa y tan, y tan significativa que es para nosotros, la verdad, como dice la gaita. Sangre zuliana, la llevo en la sangre.
0: De verdad que lo hizo muy bien, María. Vamos a darle un aplauso porque una interpretación maravillosa. Miren, yo no pude venir a todas las grabaciones, pero siempre estaba en contacto con Daniel Pineda, con Alejandro, con Kenneth, y entonces les escribía, miren, ajá, ¿y cómo estuvo la jornada de hoy? Hoy le tocó a Gastón Parra. Bueno, mijo, eso fue rapidito, eso llegaron, plum, plum, plum, grabaron, tal, tal, y de una vez, ¿verdad? Dijo Kenneth, eso fue en una sola vuelta. Todos los instrumentos lo grabaron rapidito, todas las voces, las polifonías, los cantantes, todo fue maravilloso. Entonces a mí me gustaría ahora regalarles un pedacito a toda la audiencia en vivo, ¿les parece? De este tema, podemos regalarle un pedacito, profe, para que la gente lo pueda disfrutar. Y bueno, yo les prometo que le voy a pasar esa gaita a María, porque esa gaita hoy, bueno, va a llegar allá a la costa oriental a arrasar. ¿Verdad que sí? Mira, María, vamos a darle un aplauso a María, chicos, que María ha sido... María trabaja en PDVSA, pero trabaja más aquí en la fundación, porque se ha identificado mucho con este proyecto y solo, mira María, vamos a hacer un festival, necesitamos que te traigas a todos los muchachos, y se los trajo al Palacio de los Eventos, al Teatro Baral y a todos lados, y fue una experiencia maravillosa. De verdad que parte de toda la fundación, María, todo nuestro cariño y agradecimiento por todo el apoyo para los muchachos de las escuelas de Gaita PDVSA. Y ya, ¿cuántas escuelas hemos dotado de instrumentos, María? ¿Cuántas son? 12 escuelas. Bueno, tenemos que llegar a 20. Cuenta que nosotros vamos a poner los instrumentos y lo que tengamos que hacer, y ustedes lo de ustedes, para que esas escuelas se sigan expandiendo. Hay que hablar con Janier, ¿verdad? Y pedirle el apoyo para que esas escuelas sigan creciendo. Y de repente hacemos dos grupos en Gastón Parra, por ejemplo, uno juvenil y uno infantil, porque ya los muchachos están creciendo, y así sucesivamente. Profe, adelante con este tema, Sangre Zuliana. Vamos a acercarle un poco el micrófono al 4 y allí se pegan ustedes para hacer las voces por acá. Esto se llama Sangre Zuliana, lo escribió Jaime Indriago en la voz de María Fernanda Franco.

0: Eso no termina ahí como con sangre en Zuliana. No tiene un coro ahí. Vamos a hacer otra vez el intro, el intro. El intro me gusta mucho cuando queda el coro solo con las voces para que la gente lo disfrute. Bueno, ya nos estamos robando unos minutos del programa de Enrique Díaz. Ya vamos a despedir. Vamos a pedir allí aprobación a la dirección de la Fundación Nacional de la Gaita, a ver si nos pueden aprobar unos minutos más, ¿verdad? Acá. Hablen con el presidente de la fundación. A ver si nos regalan unos minutos. ¿Cómo dice ese intro? Vamos a regalarle ahí un pedacito a la gente para que escuchen esta calidad vocal que tenemos acá en Gastón en Gaitas.
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0: Ah, bueno, ahí está a capela, pues, para que para que puedan escuchar. Mira, ¿sabe qué? A mí me gusta mucho el intro con el que ustedes abren en las presentaciones. Ustedes saben, antes de que venía, antes de cantar Mi Tierra Infinita, ustedes cantaban algo como un intro. ¿Podemos hacer eso?
1: Yo creo que sí, muchachos.
0: ¿Sí? El coro, ¿no? Que ustedes cantaban ayer.
1: Sí. Viene, pues.

0: Pero un aplauso para los muchachos de Gastón en Gaita. Mira, Salazar, ¿hasta dónde va a llegar esta gaita de este año de Gastón en Gaita que se llama Sangre Zuliana?
1: Si te soy sincera, yo tengo esperanza de que esta gaita va a recorrer todo el mundo, si Dios quiere, porque es una increíble gaita, nos esforzamos mucho, estoy muy orgullosa por todo.
0: Esas son las barras que tienen
1: esas
0: allá abajo.
1: Son las barras. También a nuestros compañeros del Andrés Eloy.
0: Que lo hicieron muy bonito, sí, ¿verdad? Los muchachos de la percusión que grabaron espectaculares. Ellos mismos estaban allí grabando su gaita. María, bueno, ¿quién quita y se ganen una gaita del año por ahí, ¿verdad? ¿Se imagina?
1: Eso es lo que le pedimos a Dios.
0: Bueno, mucha dedicación, mucho trabajo, mucha persistencia en cada ensayo. Estamos pendientes porque en unos días los vamos a llamar para hacerles entrega de su kit gaitero profesional, lo que indica que van a tener su equipamiento, nuevas tamboras, nuevos furros, su cuatro eléctrico, todos los juguetes para que ustedes sigan adelante, ¿ok? Así que estamos muy felices de que estén acá. Vamos a hacer algo, vamos a robarnos 10 minutos del programa, Enrique, son las 6:05 y ya en 5 minutos despedimos. Vamos a cantar una gaita, algo rapidito allí para que despidamos el programa. No sé qué les gustaría hacer. De repente una gaita, un coro o algo, y escuchamos nuevamente Sangre Zuliana.
1: Ay, mi chinita.
0: Ok, vamos pues. Vamos a hacer el coro, ¿ok? Coro, lo repetimos y nos vamos con Mi Sangre Zuliana. Adelante.
1: Ay, mi chinita, solamente el coro.

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¿Qué tal, amigas y amigos? Feliz tarde para todos y sean bienvenidos a Ruta Gaitera a través de Gaiterísima 94.7 FM. Hoy tenemos nuestro enlosado gaitero comenzando a las 6:15. Un abrazo a Endri Méndez. De verdad que tuvo un programa espectacular con esos chicos y jóvenes súper talentosos. Esta niña que cantó a lo último. De verdad que Dios y la Chinita cuiden y bendigan esa garganta, ese talento, esas voces. También a todos los instrumentistas, a las chicas del coro. De verdad que sí, el Zulia tiene talento para desbordar y que sobra en la gaita zuliana. ¿Qué tal? ¿Cómo está la calle? ¿Cómo está la cola? ¿Cómo está el tráfico? ¿Cómo están ustedes? Sean bienvenidos a Ruta Gaitera a través de Gaiterísima 94.7. Hoy tenemos a los amigos de LAG que nos visitan en la tarde-noche de hoy. Un género de música tropical, fusión de pop con folclore zuliano. Aquí escucharemos gaita de la buena, tamborera y ritmos afro-venezolanos. Vienen a presentarnos su producción para 2026, titulada Pendejo. Le pertenece a Reinier Villamil, interpretada por Danilo Hernández, el mismo Reinier Villamil.

Antonio Flores desde la sala técnica, acompañado de Edilio Zavala en la transmisión, en el streaming, dirigiendo. Ahí está el menor, Antonio Alfonso Flores. En las redes sociales, Elsie Oviedo, en la asistencia de la producción, Danilo Vilches. Y ante el micrófono, quien le saluda con respeto de siempre, Enrique Díaz, la voz 19847, todos bajo la producción y dirección de la Fundación Nacional de la Gaita, Gaiteros de Corazón. 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En nombre de ellos vamos a comenzar el programa en la tarde-noche de hoy y, como siempre, dándole gracias a Dios y a nuestra chinita. Decimos: Señor Padre, creador de la alegría y la armonía, y la amada chinita, Virgen del Rosario de Chiquinquirá, madre guía de nuestro pueblo, hoy abrimos los corazones y encendemos la tradición para dar inicio a esta ruta gaitera. Te pedimos que bendigas cada furro, cada tambora, charrasca y cuatro, además de cada voz que se alza para cantarle a nuestra tierra. Que el repique de nuestra música sea el puente de fe, de unión y de regocijo para todas las familias. Virgen Santísima, pon tu manto protector sobre Maracaibo y sobre todo el estado Zulia. Derrama sobre nosotros luz, salud, prosperidad y trabajo bendito. Que la alegría y la nobleza de nuestra gente sigan siendo ejemplo de fuerza y solidaridad, y que nunca falten pan ni la esperanza en los hogares zulianos. Te encomendamos con profundo amor a toda Venezuela, que los versos de nuestra gaita traspasen fronteras, sanen heridas y abracen a los venezolanos donde quiera que se encuentren, trayendo paz, progreso, reconciliación y un futuro brillante para nuestra patria. Protege e ilumina a nuestros gaiteros y cultores, guardianes impecables de nuestra identidad. Dale salud, inspiración y fuerza en la garganta para que sigan siendo la voz del pueblo, el orgullo de nuestra cultura y el testimonio vivo de nuestra devoción. Que esta ruta gaitera sea de bendición, salud y alegría en cada rincón de Venezuela. ¡Que viva la gaita! ¡Que viva el Zulia! ¡Y que viva la Virgen de Chiquinquirá! La elegida con todos ustedes. Y decimos amén.

Bueno, son las 6:33 y nosotros avanzamos con mucho más de Ruta Gaitera hasta las 8 de la noche, no sin antes felicitar al maestro José Luis García de Carángano, un músico que le ha dado muy buenas noticias y satisfacciones al estado Zulia, porque hoy está de cumpleaños. En 1954 nació acá en Maracaibo José Luis García, músico, cantante, compositor, arreglista y director, que en sus comienzos se inició como percusionista gracias a la orientación de sus hermanos mayores. Él cursó estudios de teoría y solfeo en el Conservatorio José Luis Paz, acá en Maracaibo. Realizó estudios académicos con el profesor José Terrencio. Además, fue alumno aventajado del maestro Ulises Acosta. Ingresó a la banda de conciertos Simón Bolívar como percusionista. Y bueno, súper conocido, querido, y de verdad ha hecho bastante por esta tierra, el maestro José Luis García de Carángano, quien hoy está celebrando un año más de vida. Y desde la familia Gaiterísima 94.7 nos unimos en un abrazo, deseándoles sobre todo mucha salud, bendiciones y que cumpla mucho más nuestro buen amigo José Luis García de Carángano. También compartir con ustedes una excelentísima noticia para todos aquellos muchachos que les encanta la música, que quieren la música no solamente por hobby y por diversión, sino que la quieren estudiar académicamente. Bueno, hoy buenas noticias para todos ustedes, muchachos. Escuchen. La Fundación Gaiteros de Corazón encabezó una histórica alianza institucional para llevar la gaita a las universidades del estado Zulia, en un acuerdo trascendental para la preservación y proyección del patrimonio cultural zuliano. La Fundación Nacional de la Gaita lideró el lanzamiento oficial del programa Juventud Gaitera Universitaria. ¿Qué es esto? Es una iniciativa concebida para estructurar, equipar y consolidar agrupaciones musicales dentro de las instituciones de educación superior de la entidad. Esta estratégica propuesta busca sembrar en las aulas de clase los valores de identidad, trabajo en equipo y excelencia artística que caracterizan al género folclórico de la región, de la gaita. El acto de presentación oficial contó con el protagonismo de toda la Junta Directiva de la Fundación Nacional de la Gaita, encabezada por Endri Méndez, junto a un importante despliegue de autoridades del estado, quienes hicieron acto de presencia acá a la Fundación Nacional de la Gaita. Estuvo acá presente el gobernador del estado Zulia, Luis Caldera Morales, acompañado por su esposa, la primera dama del estado, Roselín López de Caldera. También estuvo el chino acá, el secretario de Cultura, sociólogo Giovanni Villalobos. También estuvo el director de la Fundación, Jesús Enrique Lozada, Funda Lozada. Ya les vamos a contar por qué. Andrés Pongnev, la presidenta del Consejo Legislativo, Magdelis Balbuena, Enrique Parra, secretario de Educación Superior, y otras autoridades que estuvieron acá. También estuvo el presidente de la Fundación de la Gaita, Ricardo Aguirre, el estado Zulia, José Leonardo Linares. Y bueno, allí se firmó un convenio para que los estudiantes puedan academizar la gaita, también gracias al aporte de Funda Lozada, con becas en 18 instituciones educativas, 10 universidades privadas, públicas, perdón, y 8 privadas. Así que los muchachos tendrán la oportunidad de estudiar lo que les gusta, que es la música, y pueden también optar por becas y por el apoyo y el aporte de toda la Fundación Gaiteros de Corazón. Así que poco a poco iremos develando muchísima más información sobre este tema. Es un trascendental convenio que se firma entre la Gobernación del Estado, en la representación de Funda Lozada, también de Funda Graes, y como motor ejecutante la Fundación Nacional de la Gaita, Gaiteros de Corazón. Aplaudir las buenas acciones que se hacen en pro y en beneficio de la cultura de este país y sobre todo de este estado. Son las 6:38, ya están los muchachos de LAG con nosotros. En la próxima parte estaremos cantando gaitas en vivo acá en la Ruta Gaitera.

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1: Muy bien, amigos, escuchábamos a la superbanda de Venezuela, Guaco, agarráis más señas que un catcher, Antonio Flores. O que un pitcher, quise decir. Son las 6:45, señoras y señores, y hoy rompemos y comenzamos al revés. Vamos a dar la bienvenida a nuestros buenos amigos de LAG con nosotros. Sí, señor, bienvenidos, muchachos. Con nosotros Dani Hernández, Argenis Zavala, ¿correcto? Robert Quintero en el 4, Robert Quintero de la dinastía Quintero, ¿ah? Hermano de Franklin, ¿sabes quién es Franklin? Franklin Tero. Reinaldo Aguirre en la tambora, bueno, una cara conocida para nosotros en la estación y aquí en la Fundación de la Gaita. Muchachos, bienvenidos.
2: Muchísimas gracias, muchísimas
1: ¿Cómo
2: gracias.
1: ¿Cómo estás, Dani, hermano? Bien, ¿cómo está la cosa?
2: Bien, excelente, excelente.
1: Gracias por venir. Cuéntanos sobre esta temporada y sobre Pendejo. Aquí tenemos que aclarar que no nos estamos llamando los unos a los otros, sino que así se llama el promocional 2026 para LAG, un tema de verdad que innovador, de verdad, innovador para una categoría musical, digámoslo así, tan cerrera, ¿no? Tan tradicional como la gaita. Pero bueno, de verdad que me parece una propuesta bastante aceptable. Ya ustedes la van a escuchar, ustedes analizarán, evaluarán. Pero la verdad que me parece idónea para estos tiempos de tanta fusión de ritmos, digamos, de la parte de Latinoamérica.
2: Así es, ¿no? Pendejo, bueno, depende como lo queramos ver, porque a veces sí somos un poquito pendejos cuando tenemos una mujer maravillosa al lado y no la valoramos, o viceversa, porque es un tema también universal, o sea, no tiene un género en específico cuando hablamos de hombre-mujer. Eso puede ser una situación que nos pasa a cualquiera. Estamos muy contentos con los frutos que nos está dando este tema, porque tenemos aproximadamente 3 años que nos estamos atreviendo a hacer cosas nuevas con la gaita, de incursionar, porque podemos mantener la esencia de la gaita, pero también podemos hacer algo nuevo y no pasa nada.
1: Así es, yo estuve escuchando la gaita, estuve analizando la letra y me parece, yo la describiría como un ratón moral.
2: Posiblemente,
1: algo sí. Así, como un ratón moral, porque todo sucede después, como diría María Conchita, de una noche de copas, una noche loca, y de verdad entonces es cuando uno hace aquella reflexión y se pone a analizar las cosas y dice, bueno, de verdad que la embarré, pero total, quizás ya es tarde, ¿no? O a lo mejor ya no hay otra oportunidad. Cuéntanos el apoyo que han tenido de los medios de comunicación, cómo ha sido la respuesta del público, el alcance, está posicionándose la canción poco a poco. Acá ustedes son de Falcón, ¿cómo está la cosa por allá?
2: Ok, bueno, vamos a comenzar primero por ese punto. La agrupación está dividida, la mitad de los integrantes son de Falcón, porque ahí fue donde comenzó la agrupación como tal. Luego, bueno, por cosas de la vida, a partir del 2022, si mal no recuerdo, fue que se integró Alfonso Marín, Rey Villasmil y bueno, otros muchachos que de acá de Maracaibo. Entonces, bueno, la agrupación somos mitad y mitad. Nosotros somos los maracuchos.
1: Ustedes son los de aquí. Nosotros, bueno, somos los maracuchos. Foncho, Danielito, que sabe, probablemente nos están escuchando, tan vetado. Sí, Danielito está ahí vetado y Poncho también, están vetados de aquí.
2: Gracias a Dios lo dijiste vos, no queremos a Daniel aquí.
1: No. Y tanto que viene el muchacho todos los días, lo que pasa es que tiene unas vacaciones por unas reestructuraciones que estamos ahí. Bueno, muchachos, aquí la orden es una sola. Ajá. Es cantar. La gente que nos está viendo y se está uniendo a nuestra transmisión en YouTube ya están mandando saludos por acá. Buenas tardes, saludos y bendiciones. Luis García en sintonía desde Los Teques. Como todas las tardes, un abrazo a toda la gente de Miranda, de los Altos Mirandinos, de Los Teques, la capital de Miranda. Bueno, muchachos, vamos con gaita. ¿Con qué venimos ahora? ¿Qué vamos a hacer ahora,
2: Daniel? Vamos a hacer el tema que promocionamos el año pasado, un tema que regrabó Rey, que es de su autoría también. Originalmente la grabó Energía Gaitera y nosotros el año pasado hicimos una versión al estilo de LAG, Pa'lante.
1: Adelante, esa la cantó Wilfredo, ¿no?
2: Esa canción la grabó Wilfredo.
1: Wilfredo Delgado, y lo tuvimos acá con Zuliano Somo y de verdad que se emocionó mucho al cantarle. Un abrazo a Wilfredito. Bueno, acá están los muchachos de LAG en la Ruta Gaitera.

0: Bravo, bravo, pues, aplausos. Barra sí tenemos, ¿eh?
1: Sí, lo que no tenemos son buenos coristas, los muchachos.
0: Bueno,
1: están apagados.
0: Deja que vayan calentando ahí poco a poco. Bueno, muchachos, a ver, ya me hablaste de pendejo y vamos a hablar un poco de la historia, del recorrido, que si se quiere es un tanto corto, ¿no? Es una agrupación Nobel. Pero bueno, cuénteme por esa travesía Falcón-Zulia, Zulia-Falcón, ¿cómo ha sido el movimiento, la trayectoria, la aceptación de la gente, las presentaciones en público?
1: Bueno, corto porque el grupo comenzó con esta transformación a partir del 2022, pero el grupo se fundó en el 2014 aproximadamente. De ahí viene, de hecho, de ahí viene el nombre LAG, porque son los amigos de La Gaita, fueron tres compañeros que comenzaron, de hecho, creo que fueron integrantes ellos. Por cierto, fueron integrantes de la...
0: LAG, los amigos,
1: los amigos de la Gaita.
0: Y son... ese nombre, ¿de verdad no les parece que quizás sea más comercial porque identifica un poco más o prefieren tener el LAG como fusión de ritmos musicales que no solamente es gaita?
1: Para mantenerlo como los amigos de la gaita. Lo que pasa es que sería marcar en gaita la agrupación, y nosotros preferimos ser una banda que hace gaita, a que nos cataloguen como un grupo de gaita, que es la esencia del grupo al final.
0: Y además de la gaita, ¿qué otros géneros o qué otros ritmos tocan ustedes en sus presentaciones?
1: Bueno, nosotros hemos tenido la oportunidad de incursionar un poquito con la salsa en vivo. Hemos hecho salsa, hemos hecho merengue, hemos hecho guaracha. Yo creo que
0: vallenato, nosotros, me imagino que no puede faltar.
1: Ya eso viene pronto.
0: Ah, viene.
1: No nos pudimos traer el acordeón el año pasado, pero
0: no
1: este
0: es
1: sí.
0: Que te lo esté pidiendo, porque yo respeto el vallenato, más no lo comparto. De
1: no,
0: verdad,
1: no, mentira,
0: lo respeto, más no lo comparto. Salvo uno que otro, Roymer Prado, ese free cover que hizo Roymer Prado, yo creo que el vallenato como que más like que yo sí. Puedo digerir, pero es un gusto personal, ojo.
1: Claro,
0: o sea,
1: claro,
0: no tengo
1: claro.
0: Nada en contra de eso, y más bien respeto y abrazo a todos los interpretantes de intérpretes del género.
1: Correcto. No, es que nosotros no tenemos ningún tipo de temor cuando se trata de hacer algo diferente, de hacer una propuesta, porque al final es eso, una propuesta. O sea, habrá gente que le va a gustar, hay gente que no, nos van a criticar, nos van a señalar, pero al final del día todos son seguidores y eso todo suma.
0: ¿Y de los chicos que están acá también son fundadores o otros están más nuevos?
1: No, todos los muchachos se integraron en la agrupación.
0: Mira, pero yo puedo hablar con ellos, ¿no? Ellos
1: sí, claro,
0: hablan también,
1: que
0: sí.
1: Hablen.
0: Ah, bueno.
1: Robert, que ese muchacho no se calla un ratico.
0: Robert, mi hermano. ¿Cómo estáis? Bienvenido a tu club de fans, ahí a saludar a tu club de fans que te están viendo por YouTube. Bienvenido. Él es Robert Quintero del 4, hermano. Gracias por venir.
2: Bueno, muchas gracias por la invitación. De verdad agradecido por estar aquí. Ya he estado en distintas ocasiones. En la parte, bueno, yo fui instructor de música zuliana y bueno, con los niños, con esto de los festivales, he estado aquí. Bueno, un placer seguir compartiendo ahora con LAG.
0: Qué bueno. ¿Con qué escuelas o con qué comunidades estuviste en el
2: festival?
0: Bueno,
2: los maristas de la parroquia Manuel Lagnino.
0: Ah, sí.
2: No este festival, sino en el anterior.
0: En el primero, en el homenaje a Astolfo Romero.
2: Exactamente.
0: Sí, señor. Bueno, entonces ya una vez más en tu casa, Bebigo Robert. ¿Cuánto tiempo en LAG?
2: Bueno, ya llevamos tres temporadas, mis compañeros y yo, desde el 2024, contando esta temporada.
0: Qué bueno. Y mi amigo Reinaldo Aguirre, por allí no tiene micrófono, pero bueno, acércate, tranquilo.
1: Echa pa'lante.
0: Bueno, amigo de la casa, Reinaldo, ¿cómo estáis, hermano? Gracias por venir a tu casa.
3: Todo fino, todo bien, gracias a Dios. De verdad, agradecido por la invitación al programa, cumpliendo, haciendo el trabajo y dejando la gaita en alto, aunque nos toca desde esta agrupación fusionar muchas cosas, pero siempre la tambora y la charraca presente.
0: Así es, esa es como la tambora de Guaco. Correcto. Que Guaco puede tener ese ritmo único, pero donde Guaco se presente, ahí está su tambora, que bueno, no sabemos el nombre actual del tamborero, pero...
1: No, yo creo que esta temporada eliminaron
0: no
1: la tambora.
0: Ya se quedaron sin tamborero. Bueno,
1: quedamos hasta el burro.
3: Estamos seguros que LAG es la única agrupación que fusiona y tiene tambor y charra.
0: Sí, señor.
3: Es lo único que hay en Venezuela ahorita que haga ese trabajo.
0: Así es. Bueno, Reinaldo Aguirre, uno de los mejores percusionistas, tamborero de la familia Aguirre. Y aquí con LAG. Y nos queda por ahí Argenis Zavala en la charrasca, mi hermano. Bienvenido. ¿Cómo estás, Argenis? ¿Cómo está todo? Acércate, que dale, tranquilo, que ahorita no da corriente.
4: Bueno, muy buenas noches, hermano. Gracias por la invitación. Por acá estamos. Tenemos ya 3 temporadas con el IAG y, bueno, una grandiosa banda.
1: ¿Cómo te ha ido? ¿Cómo te trata?
4: La cual, increíble.
0: Bueno, qué bueno. Ya poco a poco, ya vamos a estar hablando de las anécdotas para que se vayan soltando los muchachos ahí. De repente, en una, les ha tocado una fiestecita privada en la playa, por allí, por Falcón. Bueno, quizás ya vamos a estar conversando con ellos. Otra gaitica, pues, que podamos hacer en este íntimo que estamos haciendo acá con LAG. A ver.